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2: Son las 9 de la noche con 59 minutos.
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4: En Rancagua, 10 grados.
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Son las 10 de la noche con 33 minutos.

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1: Son las 11 de la noche con 2 minutos.
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2: En Rancagua, 10 grados.
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1: Son las 11 de la noche con 32 minutos.

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1: Son las 12 de la noche, con un minuto.
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2: En Rancagua, 10 grados.
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1: Son las 5 de la madrugada con 59 minutos.
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1: Son las 5 de la madrugada con 59 minutos.
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1: Son las 5 de la madrugada con 59 minutos.

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1: Son las 7 de la mañana con un minuto.
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1: En Rancagua, 8 grados.
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1: Son las 7 de la mañana con 29 minutos.
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1: Son las 8 de la mañana con un minuto.
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1: En Rancagua, 7 grados.
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1: Son las 8 de la mañana con 54 minutos.
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2: En Rancagua, 7 grados.
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5: Por favor.
6: Hola, buenos días. Buenos días a todos los radiales de Chile, güey. ¿Eh?
5: A todos los
6: toda la gente que
5: trabaja en radio, los trabajadores de la radio, hoy día un feliz día. Buenos días, auditoras, auditores de La Mañana Bonita. Buenos días, Martín Castro. Buenos días, Juan Carlos Ibáñez.
6: Buenos días, Regina del Pilar Tomás Pijarré.
5: Pijarré me decía la América antes, ahora dice Pijarré. Buenos días.
6: Bueno.
5: Feliz día para todos los trabajadores de la radio, que tengan un lindo y hermoso día. ¿Vamos con el santo de hoy?
6: Vamos con el santo de hoy. ¿Qué santo?
5: El santo de hoy es San Mateo. San 21 Mateo. De septiembre, San Mateo, el patrono de la comunidad riojana de Chile, de los españoles, es su patrono. Sí. San Mateo es su patrono de los riojanos en Chile.
6: Qué bueno.
5: Así
6: qué
5: que
6: bueno.
5: Un feliz y hermoso día para todos los Mateos que estén en la sintonía. En especial hay un pequeñito, el nieto de Don Carlos, de Carlitos. Carlitos Lillo, el nieto de Carlitos Lillo, un saludo para ustedes. Está de santo hoy día. Él se llama Mateo. Mateito. Un saludo y un beso grande para él. San Mateo significa don de Dios o regalo de Dios. Es originario hebreo, origen de origen.

0: San Mateo significa don de Dios o regalo de Dios. Es originario hebreo, origen de origen.
1: ¡Loco! ¡Pónico! ¡Empanada! ¡Mira tu lar! ¡Mira quesito! ¡Es quesito!
0: ¡Quesito! ¡Quesito con queso!
2: Bueno.
1: ¡Es quesito! Ya, yo quiero la tema.
0: ¿Qué tema quieres?
1: Escucha a mí.
0: ¿Ya?
1: Por favor. Usted puede una tema, por favor, Martín. Rafael de España.
0: Ah, Rafael de España. Muy bien. Listo.
1: Rafael de España. ¡Ole!
0: Muy bien. Ya. Bye, bye.
1: Bye, bye, Martín. Bye,
0: Rafael
1: bye.
0: De España. Así que hoy día a todos los Mateos, Mateitos que estén en la sintonía, un feliz y hermoso día. Y como dije, en especial al nieto de don Carlos
2: Lillo.
0: Lillo, que tenga un lindo y hermoso día ese Lolo Mateito. Vamos con la
2: portada musical
0: de la mañana bonita.
2: Ahí está.

0: las 9 de la mañana con 14 minutos. ¿Y cómo pasó la fiesta? Cuente algo.
1: Esperamos que lo hayan pasado muy bien nuestras auditoras y auditores de la mañana bonita, ¿no es cierto? Lo pasamos tranquilito en la casa.

0: detuvieron, lo pasaron bien.
1: Donde mejor se pasa es en la casita. Claro, que hay gente también, la gente joven también sale. Pero se corre muchos riesgos, mire que han habido hasta muertes, creo, hubieron peleas, estaban en lo mejor en la fiesta, tan peleadores, entonces la gente mejor para estar tranquilita se queda en su casita, pues, ¿no es cierto?
0: Eso es bueno.
1: Oiga, fíjese que aquí estuve ayer unas cositas que vi en la tele. Pichidangui, usted conoce la playa Pichidangui, muy bonita, muy linda.
0: Ya no le queda playa.
1: Y sabe, se están terminando las playas, esa es una cosa, hace años que viene eso, ¿eh? Que se están terminando las playas. Por ejemplo, en el norte también mostraban las playas, que están terminándose las playas, está ocupando todo el mar. Pero fíjese que Pichidangui, ¿sabe lo que significa en castellano? Balsa pequeña. Pichidangui, balsa pequeña.
0: Me imagino.
1: Y Huechuraba, usted ha escuchado mucho allá en Santiago, Huechuraba, ¿no es cierto?
0: Claro.
1: Y significa donde nace la greda. Mire usted, ¿eh? Así que Pichidangui, balsa pequeña, y Huechuraba, donde nace la greda.
0: Así
1: mire
0: es.
1: Qué bueno. Ayer se vieron unas vistas muy bonitas, unos programas bien entretenidos que hace este niño, este joven, ¿cómo se llama? El que se
0: Francisco
1: ríe bien fuerte,
0: Saavedra.
1: Pancho Saavedra. Hoy a unas vistas tan hermosas y unos caminos tan lindos, medios peligrosos, pero muy lindas vistas. Así que están programas bien entretenidos el día, los días sábados, los días domingos. Pero nosotros aquí, ¿qué le tenemos entretenido a nuestra auditora, auditores de la mañana bonita? Martín Castro les tiene la buena música para que se entretengan tempranito en la mañana. ¿Sí, Martín? La música para las auditoras y auditores de la mañana bonita.

0: Le acompañamos en tu programa La Mañana Bonita. Bien bonita la mañana, ¿eh?
1: Sí, un poquito fría, sí, pero bueno.
0: Tenemos un saludo para quién.
1: Tenemos un saludo, sí, para Juanita Medel. Un saludo bien especial.
0: Ojalá sea.
1: Ella cantaba muy lindo, cantaba siempre en fiestas, en todo, pero cantaba muy bonito. Un saludo para ti, Juanita Medel, que yo sé que está tempranito. Y un saludo también para Carmencita Aria. Otra dama también que nos escucha tempranito cuando está en la casa, porque lo de lo demás dice, estoy trabajando, está ella trabajando en la feria, así que un saludo también para la señora Filomena Picero, para la señora Silvia Picero, que hayan tenido unas bonitas fiestas, la señora Luisa Araya también, un saludo para la señora Jessica Vergara también.
0: Ayer hubo gotitas.
1: Para la señora Julia San Martín. Sí, hubieron. Estaba extraño el día ayer. De repente uno decía, ya se afirmó el tiempo, ya no va a llover, vamos a salir, vamos a. Y en eso, ¡pam! Empezaba a llover nuevamente.
0: Oh,
1: bueno,
0: Dios.
1: Pero estuvo agradable el día. Sí, es sí. En la época, pues, son las épocas de lluvia.
0: En saludos cariñosos.

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0: Muy bien, ya estamos de vuelta. 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
1: Oiga, qué terrible, ¿eh? Que usted contrate una banquetera para su matrimonio y la banquetera al final se fuga con la mitad de su platita que él le dio.
0: Ahí
1: creo
0: perdió.
1: Que como a 60 matrimonios les pidió la mitad del trabajo y desapareció. Y sabe lo terrible que usted después tiene que hacer ese matrimonio usted mismo, porque es un matrimonio que tiene que celebrarlo,
0: claro.
1: Y ella se fuga con la plata y usted tiene que volver a poner plata y hacer la fiesta a fuerza suya nomás, no
0: claro.
1: Sin banquetera, sin ¡ay, qué sinvergüenzura más grande! Y no la ubican por ninguna parte. Bueno, se ha dado en tantos casos estas cosas, qué terrible, ¿eh? La inseguridad, ¿no? Hay que estar muy seguro para encargar una cosa así, hay que estar muy seguro que la gente es muy, muy honrada para hacer esas fiestas.
0: Así es.
1: Nosotros aquí vamos con la música de la mañana bonita para nuestras auditoras y auditores que están en nuestra sintonía.
0: Ahí está la buena música.

0: La mañana bonita está con usted, ¿ah? Y va a estar, oye, y cómo las fondas, todas esas cosas.
1: Que hayan tenido una bonita fiesta, una tranquilita fiesta, ¿no es cierto? Porque además que estaba harto caro también, pues, para ir a una fonda, dijo un caballero, para ir a la fonda hay que venir con una billetera bien suculenta, porque si no, no se disfruta nada, si quiere comer algo. Todo. Pero ayer estaban baratitas las cosas, ya decía. Pero claro, pero a última hora. Po.
0: Pero como que qué aburrieron, que las empanadas.
1: No, pero es que eso es lo que se come, pues, en estas fiestas. Empanadas, asado, anticucho. Bueno, cada uno come lo que quiere.
0: Pero le dan duro a las empanadas,
1: ¿no es cierto? Bueno. 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
0: Le voy a contar algo, si le hizo mal a usted algo que se comió. 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
1: 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Vamos con la... Nos vamos, ya, sí. Queda poquito.
0: Ya.
1: Le quedan dos minutitos nomás, ya está.
0: Con dos minutos estamos, más y entonces, nos vamos.
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0: Oye,
1: un saludo bien especial, ¿sí?, para ellos también, ya, para el señor Coloma, los señores padre e hijo Coloma, la señorita Sara, que hayan tenido unas buenas y lindas fiestas. Tranquilita, que lo hayan pasado muy bien. En especial les deseamos a todos nuestros auspiciadores también
0: de
1: que hayan tenido
0: maneras,
1: unas buenas y lindas fiestas y que lo hayan pasado bien, lo más importante, ¿no es cierto?
0: Claro, por supuesto.
1: Un saludo para don Alejandro Fuentes, pues, que lo haya pasado bien junto a su esposa Marcelita y a toda su linda familia, que lo hayan pasado bien.
0: Oiga, ¿cómo anduvo el aguinaldo?
1: ¿Bien? Bien, sí.
0: ¿Alcanzó?
1: Alcanzó, sí. Mire, uno siempre se queja, la gente siempre dice, no es suficiente. Pero mire, entre que le den aguinaldo y no le den nada, más vale el aguinaldo, ¿no es cierto?
0: De todas maneras, yo creo que
1: pues, si total, un poquito más, un poquito menos, ayuda, pues eso ayuda.
0: La.
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0: Saludos cordiales.
1: Nos vamos.
0: Ya.
1: Bueno, no, hasta no mañana, vamos, si sí. Dios nos dispone otra cosa. Saludos a Marcelita Godoy, a Laurita Machuca, a Laurita Arangui. Un saludo para todas las Lauritas. Y que mañana.

0: Estamos aquí, si Dios nos dispone otra cosa. Hasta mañana, Martín, gracias por la música. Hasta mañana a nuestra auditora y auditores de La Mañana Bonita. Bendiciones para todas. Chao, chao.
1: Chao, chao.

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8: Son las 9 de la mañana con 59 minutos.
7: 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En Bonita te indicamos la temperatura.
6: En Rancagua, 8 grados.
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13: Hola, hola, ¿qué tal? ¿Cómo están, queridas amigas y amigos? Aquí estamos, gracias a Dios, juntito a ustedes para acompañarles durante una hora en este bello programa de Sueños Musicales. Como ustedes escucharon al inicio del programa, hoy se celebra el Día del Trabajador Radial. Así que un saludito partiendo por nuestra emisora, por supuesto desde la directora, la dueña de Radio Bonita, la señora Ivonne Zárate, a todo el personal, colegas. Un saludito, un abrazo para Martín, que trabaja al ladito mío acá, y por supuesto a todo el personal de Radio Bonita por este día tan especial. 21 de septiembre se celebra el Día del Trabajador Radial. locutores, ayudantes, técnicos, secretarios, periodistas en algunos medios. Así que para todos un gran saludo también a quienes nos están escuchando, así que trabajan en algún medio radial. Así que partimos, por supuesto, por casa. Nuevamente un gran abrazo para todos los colegas, la señora Ivonne, Martín Castro y todos los trabajadores de Radio Bonita. Hoy día justo también es el 21 de septiembre, pero no se nota que entramos a primavera, está súper helado acá. Llegué a los estudios, pero entumido de frío, así que eso es, pero bueno, estamos con un lindo programa y por supuesto el calor viene de inmediato, en la medida, por supuesto, que nosotros tengamos una linda interacción con ustedes. La pauta la hacen ustedes, el programa en cierta forma lo hacen ustedes, por ese cariño y ese amor que nos entregan a través de cada mensajito que nos hacen llegar vía WhatsApp. Espero que lo hayan pasado súper bien este fin de semana, estas fiestas patrias. Muchos estuvimos en casita, además que no estuvo muy bueno el tiempo, pero los que salieron ya, y la bienvenida para todos, que estén súper bien. La interacción que nos referíamos es a que ustedes nos envíen mensajitos, algún saludo especial, al 569-4168-5552, ¿ok? 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Nuestras redes sociales son Instagram, sueño-musicales-, Facebook, Hernán Pozo, Sueños Musicales, y nuestra página web, sueñomusicales.cl. Me da gusto mirar la pantalla aquí, como lindas amigas y amigos están ya enviando lindos mensajes. Quiero agradecer también todos los mensajes, like y comentarios que hacen a través de todas las publicaciones que hacemos de Sueños Musicales, nuestro programa Sueños Musicales, tanto en Facebook como en Instagram. Así que muchísimas gracias a todas las amigas y amigos que se interesan en nuestras publicaciones. El contacto para el envío, nuevamente ya se los di, 569-4168-5552. Si hay algún saludito, cumpleaños, aniversario de matrimonio, algún saludito de amor, nunca se olviden de saludar a su amor, a su amada o a su amado. Háganlo vía mensajes, ¿ok? Ya son las 10 de la mañana, 5 minutos, y estamos en una programación especial de todos los días lunes con canciones de la nueva ola chilena. Y ya estamos preparados y listos junto a Martín, y nuestra apertura llega con la Street Again con Luis Dimas.

Ahí está nuestra apertura musical, Let's Treat Again, con Luis Dimas y Larry Wilson. Quiero agradecer todos los saluditos que están haciendo llegar al programa maravilloso. Ahí tenemos 1, 2, 3, 4, 5, 6, 7, 8, 9, 10 preciosas amigas, valientes amigas que se dan ese segundito de llamar. Estamos programación especial de los días lunes, canciones de la nueva ola chilena y por supuesto hoy celebrando la llegada de primavera, pero con mucho frío acá en Rancagua, y también celebrando el Día del Trabajador Radial. Vamos a leer algunos mensajitos. Que tengas un lindo día, feliz día por pertenecer a esta linda radio, gracias, en este día radial. Un abracito, es lindo mensaje, me manda Elena Campos. Un besito para ti, Elena, espero que estés bien de salud. Saluditos para Alicia Troncoso, un saludito especial también para cada uno de ustedes en el Día del Trabajador Radial. La señora Ivonne Zárate, don Martín, usted, don Hernán, me dice, y a todo el equipo de la querida Radio Bonita. Un abrazo y lluvia de bendiciones para todos. Muchas felicidades y gracias a cada uno. Paz y bien para todos. Gracias, señora Alicia. Tremenda amiga, tremenda auditora. Aquí nos escribe Ingrid de Santiago. Feliz Día del Trabajador. Bienvenida a primavera y saludos a mis amigos rancagüinos. Nos llega un saludito desde Santiago. Aquí Sandrita Valenzuela, Ópticas GSI, nos dice: saludos, excelente semana, feliz primavera, un gran día para ti, cariños. Un besito para ella, la Sandrita Valenzuela, dueña Óptica GSI, y un gran abrazo para nuestro amigo Ignacio también. Aquí nos escribe Luz Toro, saludando al programa. Buen comienzo de semana. Siguen llegando saluditos, espectacular. Ahí está Giovanna Caro, me manda un mensaje, saludito de buenos días. Así que ahí esperamos más mensajes. Ya tenemos Raquel Díaz también, un besito para ella. Un saludito para Rosana, que está muy atenta esperando sus canciones. Ella, un besito para Belén. Un besito también para todas las amigas de la Corporación Círculo Social Suber, que están en sintonía. Saludos para Oscar Ahumada, presente, gran amigo de Graneros. Ahí tengo más amigos y más amigas de Graneros, así que les voy a pedir que no se olviden de nosotros. Yo sé que nos escuchan, pero sí, yo echo de menos cuando veo que hay lindas amigas o lindos amigos que no escriben. Yo hago lo siguiente: me preocupo, ya a los 5 días ya estoy preocupado, y a veces yo me pongo contento porque están bien, pero a veces están en una situación que están enfermitos, ¿no? Enfermas o enfermos, amigas y amigos, y eso me preocupa. Así que esa es la razón. El llamado, en este caso mandar mensajes, es voluntario, ¿no? Pero sí les quiero reiterar que la interacción con ustedes nos ayuda a hacer el programa. Ahí está apareciendo Jessica. A ver, ¿qué dice Jessica? Un gran abrazo a Hernán en su Día del Comunicador o Trabajador Radial, me dice ella. Que sea lindo y preciosa semana. Gracias, Jessica, preciosa Jessica. A ver, vamos a ver acá. A ver, tenemos, sí, siguen llegando lindos mensajes para las personas que están incorporando a la sintonía. Hoy se celebra el Día del Trabajador Radial y también coincide con que es inicio de primavera, así que es un día muy especial para nosotros también como medio radial. Siempre queremos hacer lo mejor, llegar a ustedes, a cada una y uno de ustedes, al corazón de ustedes, a lo más profundo de ustedes, en este sentido, llegar al alma, al corazón, con la linda música que preparamos con mucho amor y mucho cariño para ustedes. 10 de la mañana, 14 minutos. Sigamos disfrutando de la buena música.

Ahí escuchábamos a los Rockets y los Red Junior. Quiero hacer un saludito muy especial a un amigo, colega que trabaja acá en la radio, Juan Rojas. Un saludo especial también para la señora Regina y don Juan Carlos. También un saludo especial, un abrazo para ellos, ya por este día. No es el día del locutor, es el día de los trabajadores radiales, donde también trabajan locutores. Quiero hacer un saludo también para todo el personal. Están a todo parlante ahí en Max Todo Rancagua. Así que para todos los trabajadores, un gran abrazo por estar en sintonía. Y ahí están, tremendo local ahí, me imagino que están a todo volumen ahí en la radio. Hay un amigo que está trabajando ahí, pero le pone la radio a todo volumen también. Y también, por supuesto, a las lindas amigas que trabajan en Max Todo, a las cajeras y todo el personal que trabaja al interior ahí del Max Todo Supermercado Rancagua. Manuel Candia nos manda saluditos, estoy escuchando el programa. Saludos a Martín y a la señora Ivonne Zárate y a ti en el Día del Trabajador Radial. Gracias, Manuel, lindo amigo. Ahí está apareciendo otros amigos desde Santiago. Aquí tengo, a ver, Claudia. Claudita, aquí en sintonía, me dice ella, Claudita Farías. Espero que ya esté mucho mejor ella, linda amiga. Ella es de la banda Los Inolvidables. Así que un saludito para todos los colegas de ella, amigos, músicos. Todo bien, andaba en un trámite, por eso recién se incorpora a la sintonía. Claudita Farías, un besito para ti, Claudia, que te recuperes totalmente. Tenemos Artemisa Becerra. Ah, está Artemisa, le echaba de menos. Ya estaba a punto de llamarla. Dije, ¿qué pasa con ella? No, si ella está, generalmente está en el programa. Que tenga un maravilloso Día del Trabajador Radial, me dice Artemisa Becerra. Y todo su equipo, un abracito con todo nuestro cariño. Gracias, linda Artemisa. Ahí está Juan Pablo Vera. Juan Pablo Vera, lindo amigo, felicidades, don Hernán, para usted y trabajadoras y trabajadores de Radio Bonita en el Día del Trabajador Radial. Gracias, estimado amigo, que me da gusto. Siguen llegando mensajes, yo me río un poco, pero es de alegría. Es de alegría porque estamos en un medio que la radio siempre va a perdurar en el tiempo, siempre es un medio de comunicación tan importante. Yo ya en 5 años que llevo trabajando acá, valorizo mucho más el trabajo que se hace en radio. Es un medio de comunicación muy importante, incluso antes que la televisión. Acuérdense que siempre cuando pasa algo, una tragedia, algo en un país, en el mundo, siempre las radios permanecen. Así que somos un medio muy importante. Aquí llegan más saluditos. Patricia Valenzuela Joel ahí dice saludos al amigo Hernán Pozo y al personal de Radio Bonita. Siguen llegando saluditos. Ahí ustedes ven la gran sintonía. Yo sigo dando saludos y siguen apareciendo más saluditos. Espectacular. Estamos en la celebración del Día del Trabajador Radial y con la llegada de primavera, un poquito helado en Rancagua, pero sí son fechas muy importantes. 10 de la mañana, 23 minutitos. Sigamos disfrutando de sueños musicales.

Ahí están Punto 6 y Buddy Richard. Quiero hacer un saludito muy especial para Iván Astorga y Roberto Fuentes, quienes también trabajan en Radio Bonito, y también para Karin Astorga. Un besito para Karin Astorga y su familia. Hace tiempo que no sé de ella, pero si está escuchando, un saludito especial. Pero sí, quien está en sintonía, Giovanna me dice, buenos días, amigo Hernán. Bendiciones para usted y sus colaboradores en el Día del Trabajador Radial. Un besito para Giovanna. Patricia Arancibia de Santiago nos escribe, buenos días, feliz día de la radio para ti y tu compañero, sí, Martín Castro, que día a día te acompaña en tu lindo programa. Yo todavía un poquito de tos, está enfermita. Patricia de Santiago, que te recuperes, linda Patricia. Laurita Machuca, que dice Laurita, querido amigo, que tengas un feliz día del trabajador radial. Un abrazo gigante para ti. Cuídate y que tengas una bendecida semana. Cariños, Laurita Machuca, linda, preciosa. Patricia Agatica nos manda un perrito, unos besitos y felicidades en este día tan especial. Patricia Gatica, linda amiga. María Eugenia Reyes, empezaste de maravilla, me dice ella. Un saludo a los trabajadores de la Radio Bonita, que lo pasen súper bien. Gracias, María Eugenia, linda amiga. Ella es tan fiel y siguen llegando más mensajes. Se nos va a hacer poquito cortito el programa. Me están llamando, pero no puedo contestar esos llamados, amigas y amigos. A ver, miren, siguen llegando más saludos. Un saludito para un amigo, voy a saludar al tiro, un amigo que está de cumpleaños, Puerto Montt. Saludos se van para Puerto Montt. Iván Díaz, que hoy está de cumpleaños. Un gran abrazo para él. Desearle un maravilloso día y que tenga una buena estadía también, porque él viaja, se va a Chiloé. Así que también un saludito para la empresa Sodexo, que están escuchando en Chiloé, a todo el personal femenino que trabaja ahí. 10 de la mañana, 32 minutos, en vivo y en directo por la 92.5. Un saludito para María Cabello. Ahí nos mandó una imagen. Yo los audios no alcanzo, María, pero ahí me mandó una imagen. Ella me estaba escribiendo también. Saludito para Andrea González. Saludos también para Patricia Contreras. Saludito para la familia Riveros de sector Santa Cruz de Triana de Rancagua. 10 de la mañana, 32 minutos. Sigamos disfrutando de Sueños Musicales.

Ahí estaban los Diablos Azules, Pac Henry y Palmeña Pizarro. Un saludito para Claudia, nos dice feliz día del trabajador radial y comienzo de primavera. Gracias Claudita por ese lindo mensaje. Y también para nuestra linda Olga Sandoval, nos escribe, manda una tortita. Feliz día del trabajador, que lo pases súper bien, gracias. Ella trabaja ahí en las Galerías Brasil, acá en Rancagua. Nuestro querido amigo doctor Jorge Vázquez les invita a participar del bingo anual que va en beneficio del santuario de Chenstad, ubicado en Avenida Membrillar 55, que se realizará el sábado 3 de octubre a las 15 horas en el gimnasio Instituto O'Higgins. El valor del cartón es de 5,000 pesos y pueden retirarlos en las oficinas del santuario de Chenstans entre las 10:30 y 14 horas. Así que un saludito especial a toda la comunidad de Chenstans que están y siguen este programa. Y sé que todos los años cuando van ahí se acuerdan mucho que el aviso de este bingo tan importante para la comunidad, por supuesto, lo reciben muy bien de acá de Radio Bonita, de nuestro programa. Así que siempre estamos dispuestos a colaborar, por supuesto, para esta linda comunidad de Chenstan acá en Rancagua. 10 de la mañana, 39 minutos. Sigamos disfrutando de canciones al estilo de Sueños Musicales.

Ahí estaban los Ramblers con ese tema Llegaste Primavera y No Te Engañes, una nueva versión, canción de la nueva ola, con el gran cantante rancagüino Vicente Baeza. Amigas y amigos, mañana martes 22, que será el lanzamiento en las distintas plataformas musicales de su nuevo tema de Vicente Baeza. ¿Para qué y por qué se llama? Es un lindo tema. Así que a todas las amigas y amigos seguidores del trabajo que hace Vicente Baeza, mañana es el lanzamiento oficial en todas las redes sociales. Un lindo tema también, por supuesto, ahí con la preparación, letra y música de José Luis Arce. Así que felicitaciones a Vicente Baeza por este lindo trabajo que será expuesto a toda la comunidad que disfruta mucho con las canciones del artista rancagüino. Aquí nos llega un saludito de Claudio Inostroza. Saludos para celebrar, dice, el Día del Trabajador de la Radio, que tantas alegrías nos entregan en el día a día a cada hogar, en especial en mis momentos de escucharla. Un fuerte abrazo para cada uno de los integrantes de la Radio Bonita. Ahí estaba nuestro gran amigo, exdirector del Diego Portales de Rancagua, Claudio Inostroza, así que un abracito, aplausos para él. Ah, siguen llegando más saluditos. A José Contreras nos saluda, buen día don Hernán, que tenga una buena semana. Saluditos, él es auspiciador de nuestro programa. La señora Alicia me dice, muchas gracias por las lindas e inolvidables canciones de nuestros años felices de juventud y bienvenida primavera. Un gran abrazo para la linda Alicia. También me mandó, ella es la que me manda los santoral. Hoy es Mateo, el santoral de hoy son los Mateos. Así que todos los amigos, si hay alguno de nombre Mateo, tengan un muy lindo día. También saludar a todas las amigas y amigos que hoy estén de cumpleaños. Desearle un maravilloso día, una rica once, torta, regalos, besitos, flores para ellas y un abrazo para los varones. Y aquí va un tema de regalo de nuestra parte para todos los cumpleaños.

Ahí estaba Sergio y Nostrosa Twist del Tren. Siguen llegando saluditos. Bienvenida Primavera, me dice una linda amiga, que les traiga muchas bendiciones para todos los de Radio Bonita, que todos los días nos alegran la mañana con tan lindas canciones. A mi querido programa Sueños Musicales, feliz día para todos. Un abracito a la distancia. Ahí está Carmencita del sector Centenario de Rancagua. No voy a alcanzar a saludar a todas las amigas que siguen escribiendo. Tenemos que dar espacio. Nos queda poquito programa para nuestros auspiciadores.

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Sigamos disfrutando de sueños musicales.

Amigas y amigos, ya nos vamos con la gran Luz Eliana. Quiero agradecer todos los mensajitos por el Día del Trabajador Radial que nos hicieron llegar, y gracias por la maravillosa sintonía. Y ya nos vamos, estuvieron hoy y siempre la directora de la radio, la señora Ivonne Zárate, don Martín Castro en la sala de sonidos y yo los micrófonos, y nos encontramos mañana a las 10.

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1: 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En la 92.5 te indicamos la hora.
2: Son las 10 de la mañana con 59 minutos.
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3: En Rancagua, 10 grados.
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¿Cómo les va, mis amigos? Muy buenos días. Bienvenidos todos a la radio. Bienvenidos todos a nuestro programa Viva los Recuerdos. ¿Le costó partir hoy día o no? Yo creo que a todos nos costó un poquito después de todos estos días de festividad. Se nos fueron las fiestas patrias. Sigue el mes de septiembre. Estamos ya lunes 21 acompañándoles hasta la 1 de la tarde, hasta las 13 horas en este día en que estamos saludando a todos los amigos de nombre Mateo. Felicidades para todos los amigos de nombre Mateo. Para usted va a estar dedicado a nuestro programa. 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Oiga, soy Manuel Villagra y quiero acompañarles hasta la 1 de la tarde con harta música, porque la idea es esa, pues después de las fiestas patrias, comenzar un programa alegre, optimista, con buena música del recuerdo. Para hoy día tenemos hartas canciones. Viene Franco De Vita, Manolo Otero, Frank Sinatra, Los Ramblers con un tema primaveral, porque hoy día comienza la primavera también, ¿ah? Bueno, todo eso y mucho más para acompañarles hasta la 1 de la tarde a través de la Radio Bonita 92.5. También estamos en bonitafm.cl y, por supuesto, en vivalosrecuerdos.cl. 11 de la mañana con 3 minutitos, 11 de la mañana 3 minutos. Arranque conmigo en este programa en este día lunes, comenzando una nueva semana. Estamos listos para iniciar nuestro espacio. Tradicionalmente, los 21 de septiembre comienza la primavera. Aunque los meteorólogos dicen que oficialmente comienza mañana a las 9 de la noche. Para mí, como ha sido siempre, la primavera comienza hoy, 21 de septiembre. Y comenzamos con un tema de primavera, con el grupo de Sacados, La Primavera.

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1: 11 de la mañana con 8 minutos, 11 con 8 del año 91 era la canción del grupo Desacados, La Primavera, que tradicionalmente llega a los 21 de septiembre, ¿eh? Hoy día, lunes 21 de septiembre, estamos saludando a todos los amigos de Nombre Mateo, les saludamos también, a propósito, tengo por acá los santos de toda esta semana, pero antes, les recuerdo que nos acompaña Socomeb. ¿Qué es lo que es Socomeb? 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Bueno, repasamos los santos de esta semana. Hoy día Mateo, mañana martes San Mauricio, el miércoles Lino y Lina. El jueves será Nuestra Señora de la Merced, el viernes Aurelio y Aurelia, el sábado San Cosme y San Damián y el domingo San Vicente de Paul. Estaremos saludando a todos los amigos de Nombre Vicente el domingo. Ahí están los santos de toda esta semana, se los recordamos a través de nuestro programa Viva los Recuerdos. Y hoy día también saludar a quienes nacieron un día como hoy, 21 de septiembre, a quienes están de aniversario de matrimonio también. El saludo cariñoso a través de nuestro programa Viva los Recuerdos. Recuerdos en la radio Bonita, la radio que nos permite comunicarnos todos los días, y también en bonitafm.cl y en vivalosrecuerdos.cl. ¿Qué más quería comentarle? 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Hoy día también, aparte de que llega la primavera, también es el Día del Trabajador Radial. Hoy día ya no se celebra como antaño, es un día más de trabajo nomás, ¿eh? Pero para quienes hemos toda la vida trabajado en la radio, que nos hemos dedicado toda la vida a la radio, es un día especial. Haya celebración o no haya celebración, para uno es un día, pero importantísimo. En lo personal, para mí, un día muy importante. Hay fechas muy importantes en la vida de cada persona. Para mí es un día muy especial. Por lo tanto, un saludo para quienes también se dedican a la radio. Hoy día es el Día del Trabajador Radial, de los que trabajamos de la radio, vivimos de la radio, que llevamos muchos años en la radio. Por lo tanto, un saludo muy afectuoso. Mi amigo Ricardo Rodríguez me manda un saludo por acá. Feliz feliz día del trabajador radial, mi perro, que lo pase súper bien. Abrazo. El padre Marcelino, un grandísimo saludo a usted en el día del trabajador de la radio. Bendiciones, gracias padre Marcelino. Muchas gracias por su saludo también. Mi amigo Tito Garrido me manda un saludo.
2: Hola Manuel, buenos días. Feliz día del trabajador radial. Tú eres un ícono de las comunicaciones, así que te envío un abrazo.
1: Igualmente para ti, Postito, nos iniciamos junto con el Tito, también un hombre que vive de la radio hasta el día de hoy, gente de radio 100%, ¿eh? Bueno, y saludos para toda la gente que nos da la vida a nosotros. Ustedes, a través de la audiencia de un programa, hacen que nosotros mantengamos la vigencia. Imagínense, en el caso particular, ya más de 40 años comunicándonos, y eso nos hace pero muy feliz, ¿eh? Bueno, 11 de la mañana con 13 minutos, vamos a continuar con la música. ¿Qué viene ahora? Ahora viene una canción linda, como todas las canciones que tenemos a esta hora en nuestro programa, del año 1984, José Feliciano, Esta Noche.

0: Qué buen tema ese, tremendo tema del recuerdo con la gran voz de Frank Sinatra. Let Me Try Again, del año 1973. 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Buera 255, Restaurant Marigenaro. 11 de la mañana con 22 minutos, 11 con 22. ¿Qué temperatura tenemos en Rancagua? Porque yo tengo frío hoy día, ¿eh?
1: Actualmente hay 11 grados Celsius en Rancagua con cielo mayormente nublado.
0: Sí, pues está nubladito. Tenemos a esta hora 11 grados temperatura en Rancagua. Se espera una máxima de 16 para hoy día 21 de septiembre. Para mañana, 21 la máxima. Va a ser un poquito más calorcito, va a estar más agradable. 21 la máxima, mínima 6. Temperatura para mañana, mínima 6, 21 la máxima. Para hoy día, 16 la máxima. A esta hora ya tenemos 11 grados temperatura en Rancagua. Oiga, ¿cuál es el WhatsApp de nuestro programa para que usted envíe saludos, programe alguna canción, para que me haga alguna consulta? Bueno, lo que sea. Atención, este es el teléfono.
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0: Ahí está el teléfono 97549-5420. A ese WhatsApp.

Con 24 minutos, 11 con 24. Antes de ir a la próxima canción, ¿quién nos acompaña? 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Y ahora invitamos a un venezolano, a Franco De Vita, canción del año 1989, Luis.

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María, María. Ahí estaba la canción con el gran Manolo Otero. Oiga, canción grabada en el año 77 y que sigue siendo muy tocada todavía por las radios que tocamos música del recuerdo, ¿eh? 25 minutos faltan para las 12. Aprovechamos a saludar a todas las Marías que están en la sintonía, ¿ya? 25 minutos para el mediodía, estamos en nuestro programa Viva los Recuerdos y yo les recuerdo que Restaurante Marigenaro para hoy día le tiene un almuerzo rico. 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Hoy en el Día del Trabajador Radial, la señora Lidia me dice: muchas felicidades, don Manuel, en este día tan especial. Un abrazo y bendiciones para usted. Muchas gracias, señora Lidia. Artemisa dice: un saludo grandote para usted y para todos los que componen la radio. Abracitos, como siempre, escuchando su bellísimo programa. Muchas gracias por Artemisa. Tiene lindo nombre la Artemisa, ¿eh? Bueno, estamos en este Día del Trabajador Radial, un día más para nosotros de trabajo. Hoy día, con la llegada de la primavera, tradicionalmente es el día 21, aunque los meteorólogos dicen que llega mañana a las 9 de la noche. Para mí, hoy día llega la primavera, y de ahí no me saca nadie. Claro, porque estamos a 21 de septiembre, pues, corresponde. Ya, ¿qué más quería contarles? De que hoy día, aparte de ser el Día del Trabajador Radial en Chile, también se celebra hoy la toma de posesión del Estrecho de Magallanes. Fue en el año 1843 que William, o Juan Williams, a mando de la goleta Ancud, iza la bandera de Chile junto al saludo de 21 cañonazos, tomando así la posesión a nombre de Chile del Estrecho de Magallanes. O sea, un día como hoy pasa a ser territorio chileno en el año 1843. Otra fecha importante que se recuerda en este día 21 de septiembre, que la damos a conocer en nuestro programa Viva los Recuerdos. 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Faltan 22 minutos para las 12, 22 minutos para el mediodía. Yo recién le estaba diciendo a usted que para mí hoy día comienza la primavera. Y como para mí comienza la primavera, un tema primaveral. Los Ramblers, llegaste con la primavera.

0: Ahí estaba la canción Stranger in the Paradise, que significa extraño en el paraíso. Hermosa canción, como de película, como de esas películas antiguas. Fue grabada en el año 1953 por la agrupación The Four A's. Las cuatro estaciones de Freys, ¿eh? 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Hoy día estamos saludando a Mateo. ¿Qué significa este nombre, Mateo?
1: Mateo es un nombre de origen hebreo, Matan Yah, que significa regalo de Dios o don del Señor. Es un nombre de gran tradición bíblica que se popularizó a través del apóstol Mateo, autor del primero de los cuatro evangelios.
0: Perfecto, ahí está el significado del santo para este día, San Mateo. Seguimos recibiendo saludos en el Día del Trabajador Radial. Don Héctor dice, buenos días, don Manuel. Saludos afectuosos en el Día del Trabajador Radial para usted y todo el personal que labora en dicha emisora. Si es posible escuchar un temita, ya, pues ningún problema, pero ese me lo tiene que pedir por audio, ya no escrito. Ahí me manda el audio de Néstor y como lo hacemos siempre, ¿eh? Y le tocamos su canción, mándeme el audio nomás, ¿ya? Bueno, muchas gracias a toda la gente que me ha mandado saludos, que me ha llamado por teléfono, saludándome en este día, lunes 21 de septiembre, que es el Día del Trabajador Radial. ¿Usted sabe por qué se celebra el Día del Trabajador Radial? No es el Día de la Radio por si acá, ¿eh? No, no es el día de la radio, es el día de quienes trabajan de la radio, viven de la radio, que hemos dedicado muchos años a la radio. Antiguamente, en la parada militar, se trabajaba mucho. Las radios transmitían a través de cables, kilómetros y kilómetros, metros y metros de cables. Eso era mucho, mucha pega. Entonces alguien dijo, oiga, no, ya cortémosla. Hemos trabajado todo el 18, parada militar, que el día 21 sea el Día del Trabajador Radial. Y quedó instituido, así pues. Todos los 21 de cada año, en septiembre, se celebra el Día del Trabajador Radial. Bueno, eso antiguamente, cuando se trabajaba mucho en radio, cuando no existían todos los adelantos que hay hoy día, el internet, el computador, era todo manual, era todo humano. No existían estas cuestiones de los computadores. Que ahora... No desmerezco la labor que hace la gente que trabaja hoy día, la gente contemporánea de radio, pero antiguamente, imagínate, transmitir una parada militar conllevaba llevar kilómetros, metros, metraje muy largo de cable, no solamente para la parada, sino que para cualquier transmisión radial, ¿eh? Por eso de ahí viene el Día del Trabajador de la Radio. ¿Qué más? Oye, ya faltan 11 minutos para las 12. Es tarde, ¿eh? Ha pasado rápido la hora. 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

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La Claudita Ávila fue compañera mía, la Claudita, pues estudiamos en el Liceo Oscar Castro. Me dice, felicidades en tu día, Manuel. Feliz día del trabajador radial. Muchas gracias. Por acá dice, hola Manolito, soy Juan Carlos. Quiero saludarle en este día, que tenga un buen día a usted y a todos sus colegas que trabajan con usted. Qué pena que no sea como antes, cuando salían a pasear hacia... Ah, eso era antes, claro, toda la radio... Bueno, la radio antiguamente silenciaban. Y había una radio que quedaba de turno. Hoy día no, pues hoy día transmiten todas las radios. Por eso como que pasa piola el día del trabajador radial. Antes no pasaba piola, porque todas las radios silenciaban y una quedaba de turno. Tiene razón lo que dice acá Juan Carlos. Bueno, muchas gracias por tu saludo, Juan Carlito, ¿eh? Ya, vamos a ir a la música. Como hoy día para mí llega la primavera, para los meteorólogos llega mañana, para mí llega hoy día la primavera. Dos canciones de primavera y con dos mexicanos. El grupo Los Blue Caps, vuelve primavera, pero antes otro mexicano, Marco Antonio Solís. ¿Dónde estará mi primavera?

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0: un breve alto y luego continuamos con ¡Vivan los recuerdos!
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2: Son las 11 de la mañana con 59 minutos.
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3: En Rancagua, 11 grados.
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0: Retomamos los exitosos bellos años con Manuel Villagra.

0: Quiero dormir cansado, decía Emanuel, con esa canción del año 1980. Estamos con la música viejita pero bonita, acompañándole junto a Socomeb, la más grande distribuidora de vinos, licores, bebidas, jugos, cervezas, agua mineral, al precio más económico, más conveniente para ustedes. 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Oiga, en breve vamos a estar ya con las canciones que ustedes programan. Quiero agradecer a Olivia que me manda un saludo por el Día del Trabajador Radial. Muchas gracias también a la Laurita Machuca.
1: Manuelito querido, tú sabes que siempre estás conmigo.
0: Así es, pues.
1: Mi hija te ve todo el tiempo en la misa, en la iglesia, y tú sabes que te quiero mucho y muy agradecida de ti. Cuando tú fuiste concejal, siempre estabas conmigo, amigo. Muchas gracias, bendiciones, que tenga lindo día de trabajador radial.
0: Muchas gracias, pues, Laurita. Muchas gracias por tu saludo, por tu cariño. Bueno, gracias a toda la gente que se ha manifestado en esta tarde para saludarnos, ¿no es cierto?
2: Bueno, hola, buenos días.
0: Luchito.
2: Feliz día de trabajador, la día para usted y para toda su familia. Chao.
0: Chao, pues Luchito, saluda a tu mamita también, que están todos los días pegaditos ahí a la radio. ¿A cuál radio? A la Radio Bonita, la 92.5, bonitafm.cl, y también hasta ahora nuestro programa Viva los Recuerdos. Quiero saludar a un gran amigo que cuando estábamos en la tanda comercial también me llamó. Trabajé con él. En los tiempos antiguos de radio, sí, pues exactamente, el tío Quique Jorge Enrique Escobedo Jaña, el tío Quique, con el cual hice un programa que se llamaba Viva la Tarde. No era Viva la Tarde, La Gran Tarde, La Gran Tarde, por allá en la radio Rancagua, por muchos años, donde hice varios programas también. Cuando había que buscar el disco, no existían los computadores todavía en radio, era otra cosa, eran otros tiempos. Cuando hacíamos los paseos a la radio, nos estábamos acordando de eso también. Cuando quedaba una radio de turno, como él me dijo adelante, yo también ya lo había comentado al aire hace poquitos minutos. Así que un saludo grande para mi gran amigo Jorge Enrique Escobedo Jaña, al tío Quique. Qué bueno que gente de radio me escuche, ¿eh? Un saludo para él. Para el gran tío Quique, que está en la sintonía junto a su familia escuchando nuestro programa Viva los Recuerdos. Ayer vi a su hijo, él no me vio, sí, ahí en el supermercado. Estaba el hombre en la caja ahí, ¿eh? Así que saludo para Jorge Chico también. Oye, ya son las 12 con 12 minutos, 12 horas con 12 minutos. 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
0: Siguiendo con la onda chilena, en la historia de una canción, le voy a hablar del tema de Víctor Jara, Te Recuerdo Amanda. La letra nos narra la historia de amor de una pareja de obreros, de Amanda y de Manuel. Pero existe otra historia detrás de esta canción. que complementa la historia de esos obreros y la de y le da más sentido a esta gran canción. Según el libro, como una historia del autor José Manuel García, esta canción fue escrita en el año 1968, cuando Víctor Jara se encontraba en Londres, invitado por el British Council debido a su gran logro como director teatral. Lo invitaron a pasar una temporada en Inglaterra para observar diversas obras de teatro que se hacían allí en ese momento. Mientras él se encontraba en la celebración del aclamado Shakespeare Birthday, en Chile, su hija Amanda, que por ese entonces tenía 3 añitos de edad, caía enferma al hospital. Víctor Jara, al saber esa noticia, empezó a enviar cartas a su esposa. Convengamos que no habían teléfono, no habían celulares. Bueno, le envió cartas a su esposa para saber el estado de salud de su hija Amanda. Pero justo eran los días donde los funcionarios de correo en Inglaterra se habían ido a huelga, lo cual hizo casi imposible saber más sobre la noticia. Así que sentado en la cama de su hotel y con un desbordante sentimiento de soledad y premonición, compuso Te Recuerdo, Amanda. Los nombres de los personajes de esta historia de amor también tienen relación con sus padres, Manuel y Amanda. Hoy día, en la historia de una canción, le he hablado de este tema de Víctor Jara, Te Recuerdo, Amanda.

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1: Avanzamos en nuestro programa, son las 12 con 19 minutos. Buena hora para revisar algunos WhatsApp que nos han llegado pidiendo alguna canción. A ver este, a ver.
2: Hola, hola, un saludo para ustedes, un buen programa. Saludo a mi esposa también, a Rosita. Y quisiera pedir la canción La Casa del Sol Naciente de Animals. Agradecido, un abrazo.
1: Muy bien, pues otro abrazo digo para usted, amigo mío, gracias por estar en la sintonía. La Casa del Sol Naciente con el grupo Animals. Voy a escuchar la próxima solicitud musical. Don Héctor.
3: Hola, don Manuel, buenas tardes. Un gusto de saludarlo y le reitero mis saludos para usted y todo el personal en el día de la radio.
1: Muchas gracias, amigo mío.
3: Por favor, si pudiésemos escuchar el tema Nel Sole con Albano. Muchas gracias.
1: Perfecto, Nel Sole con Albano. Ahí tenemos las dos canciones listas. 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Tengo dos canciones, la de Albano, Nel Sole, pero antes, el grupo de Animals, La Casa del Sol Naciente.

0: Música linda, música con sentido a esta hora en nuestro programa. Son las canciones que usted solicita, ¿eh? Son las 12:29. ¿Qué me están pidiendo por acá? A ver.
1: Buenos días, don Manuel. Necesito programar una canción para mi señora Alejandra, El amor de mi vida, de Camilo VI. Buen día.
0: Perfecto, buen día, amigo mío. Muchas gracias, que tenga una buena tarde. Él está programando El amor de mi vida, de Camilo VI. Estamos con la música, las canciones que ustedes solicitan. Por acá me están pidiendo otra. A ver.
2: Buenas tardes, don Manuel. Espero que haya pasado una linda fiesta.
0: Gracias.
2: Junto a su familia. Quisiera escuchar, si se puede, la canción Parece ser de Leodán. Por favor. Muchas gracias. Hola, Rosa.
0: Ya, ahí tenemos las dos canciones entonces, El amor de mi vida de Camilo VI y Parece ser de Leodán, ¿ya? Son las 12:30 hasta la 1 de la tarde. Oiga, usted no sabe cuál es el teléfono WhatsApp, ¿lo tiene por ahí, Martín? 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
0: Necesito.

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Por fuera está pintado de azul y blanco, se llama Óptica Torres. 28 minutos faltan para la 1 de la tarde, nos vamos a las dos canciones. Parece ser Leo Dan, pero antes, El amor de mi vida, Camilo Sesto.

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0: Esa canción parece ser, porque ese es el título, es del año 1974 con el gran Leo Dan. Faltan 19 minutos ya para la una. ¿Sabe qué cantante está de cumpleaños hoy día? Chileno. Ricardo Toro, más conocido como Buddy Richard, nació el 21 de septiembre del año 1943. Está cumpliendo 83 años de vida Buddy Richard. Y por acá me piden un temita de él, ¿eh?
1: Un gran abrazo. Esperando que la hayan pasado bien la fiesta del 18. Acá estuvo tranquilo, todo bien. Tenemos un día muy helado. Está recién alumbrando el sol aquí, en Granero. Si se puede tocar algún tema de Buddy Richard, por favor.
0: Perfecto, Buddy Richard. Vamos a poner el cielo. Te lo tiene por ahí, Martín. Cielo de Buddy Richard. Para incluirla también a esta hora de la mañana. 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Tengo por acá otro pedido musical, a ver.
2: Muchas gracias, que tenga buen día.
0: Muchas gracias, amigo mío. Juan Carlos está programando La Chica de la Boutique con Eleno. Tenemos listas las dos canciones. Cuando faltan 17 minutos para la una de la tarde, 17 minutos para el mediodía. Antes le voy a recordar que estamos junto a Socomep. Eso me estaba olvidando yo. 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Vamos a un llamado telefónico. ¿Aló?
3: Aló, Manuelito, muy buenas tardes.
0: Muy buenas tardes, cariño. ¿Con quién hablo?
3: Ya tengo el dedo redondo, cuadrado, no sé cómo lo tengo tanto marcarle, porque yo tengo teléfono público, o sea, teléfono antiguo, Manuelito.
0: Ah, ya, muchas gracias. Sí, lo que pasa es que le estábamos dando cabida a los WhatsApp para no quedar con alguno afuera.
3: Sí, Manuelito, sí, yo entiendo que su programa es muy solicitado, muy llamado, porque hace tantos años que usted trabaja en radio, yo lo escucho de cuando estaba con Manuelito, chico, Manuelito.
0: Con mi hijo chiquitito, que ahora está en el cielo, Manuelito Nicolás. ¿Cuál es tu nombre, querida?
3: María.
0: María, cuéntame, ¿de qué parte me llamas?
3: De aquí del sector centro, Manolito.
0: ¿Y en qué te puedo servir, María?
3: Mucho, Manolito. Me da gusto escucharlo todos los días porque me recuerda muchas cosas, los años van pasando. Yo tengo 84 años ya, Manolito.
0: Imagínate, pues yo tengo 60.
3: Hola, Manolito, yo quería escuchar una canción que me gusta tanto que se llama, parece, El Rosario de mi Padre.
0: ¿El Rosario de mi Madre?
3: No, El Rosal de mi Padre.
0: Ya, esa no la conozco.
3: Que mi padre está sentado en el rosal, parece que dice una estrofa.
0: Ah, El Rosal de mi Padre.
3: Sí.
0: Ah, yo te había escuchado El Rosario de El Rosario. Y esa
3: no,
0: canción.
3: No, Manolito, no importa si me hubiera puesto El Rosario, no importa.
0: A ver, espérate, deja hacer una punta al teléfono. Espérate un poquito que se escucha mal. Ya, vamos a buscar la canción. ¿Me puedes repetir? ¿Quién canta ese tema?
3: No tengo idea, Manolito.
0: No, es que así no
3: lo
0: te
3: puedo. Lo he escuchado tanto que me gusta tanto, Manolito.
0: Es que no.
3: Es un tema que llega al alma.
0: No, es que si no me das
3: el intento. Está mi padre sentado en el rosal. No te vayas, mi viejo, y dígale que no. Pero que diga que hay que dar unos consejos y que se me olvidó por ahí.
0: ¿Pero quién lo canta, pues, mi amor?
3: No sé, Manolito.
0: ¿Es una canción muy antigua?
3: No sé, es folclórico.
0: Ah, pero es que no, pues si estamos con tema de antiguo del recuerdo, pídame otra.
3: Bueno.
0: Pídame otra, porque es que no me da el intérprete tampoco, se me pone difícil.
3: No importa, Manolito. Lánzame cualquiera nomás, entonces.
0: Yo conozco un tema que se llama así, pero no es del recuerdo, por lo tanto no te lo puedo tocar.
3: Ya, Manolito, no importa.
0: Pero escúchame. No importa. Escúchame un poquito, escúchame.
3: Casas viejas.
0: Escúchame. Yo conozco un tema que se llama así, que lo canta el clavel.
3: Ese parece que es Manolito.
0: Pero no es un tema del recuerdo, por lo tanto no califica en el programa.
3: No, Manolito, no importa. Casas viejas. Cualquier tanguito antiguo, no, bonito. No, mira,
0: el de Casas Viejas encajamos inmediatamente, pues ese tema sí que
3: ya,
0: es antiguo.
3: Pues, ya, Manolito.
0: Ya, cariño.
3: Vamos en eso, entonces.
0: Que te vaya muy
3: salud
0: bien,
3: a su familia, salud en el día de la radio y a todos los auditores suyos, Manolito, que son inmensos.
0: Gracias, que esté muy bien, hasta luego. Y discúlpeme por no haberle tocado otro
3: mucho
0: tema. Chao, hasta luego. Sí, no le podemos tocar ese tema porque el tema que pidió es un tema folclórico, pero además no es un tema folclórico del recuerdo, ¿eh? Entonces no califica en el programa. Me quedaron algunos WhatsApp pendientes. Oye, la Juanita, Punta de Cortés, quedaste fuera, Juanita, me lo mandaste muy lejos, pero te quiero agradecer el cariño, la lealtad. Estos días vino para acá la Juanita, me trajo, ¿cómo se llama lo que nos trajo? Algo rico de nuez, oiga, ya me lo devoré todo, porque a mí me encantan esas cosas que prepara la Juanita. Así que de verdad, muchas gracias. Ya, nos vamos a ir con estos tres temitas entonces, pues. Nos pilló la hora en este día 21 de septiembre, donde para mí hoy llega la primavera. Para mí. Para los meteorólogos llega mañana en la noche. Nos vamos en este día del trabajador radial. Agradeciendo a esta radio que nos da la posibilidad de comunicarnos todos los días, la Radio Bonita. 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El Martín me acompañó en la sala de audio, su amigo Manuel Villagra en el micrófono. Nos vamos a ir con Casas Viejas, esa es ¿De quién, Martín? ¿Casas Viejas? Ya, la orquesta de Francisco Canaro, no me acuerdo quién canta, pero es la orquesta de Francisco Canaro, Casas Viejas. Viene Buddy Richard con Cielo y la canción La Chica de la Boutique con Eleno. Con estos tres nos vamos, bendiciones, muchas gracias, será hasta mañana si Dios quiere, y nos vamos con este pensamiento.

que las aguas del río de tu vida vayan siempre limpias y deja parte de ellas por donde tú pases. Verás brotar la vida y el verdor, y el fruto de tus pasos colmará de plenitud cada día de tu existencia.

Finalizamos por hoy este contacto con la música viejita pero bonita. Mañana justo a las 11 a.m. Manuel Villagra nos llevará a otros años con Vivan los Recuerdos.

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1: Son las 12 del día con 59 minutos.
0: 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En Bonita te indicamos la temperatura.
1: En Rancagua, 13 grados.
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1: Y ya comienza Ídolos de Siempre. Muy buenas tardes para todos los amigos, para todas las amigas, para todos nuestros fieles auditores de Radio Bonita. Ya llega Ídolos de Siempre, como les decía recién, el programa de su farmacia natural que le trae en esta ocasión toda la buena música del recuerdo, toda esa música bonita ahí que a uno lo evoca a memorias de antaño, a memorias que a uno lo llevan a la felicidad del momento vivido en ese tiempo. Para eso estamos nosotros, para recordarle ahí con pequeños temas musicales, lo bonito que lo vivimos en algún momento y lo podamos revivir cada vez que escuchemos estas lindas canciones. 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Así que no solamente vamos a estar con la buena música, sino que también vamos a estar hablando cosas interesantes sobre su salud en palabras simples, cosas que usted nos puede entender. Y con todos los consejos naturales, los secretos de la abuelita ahí, vamos a estar hablando hartas cositas interesantes, así que los dejamos totalmente invitados a que se mantengan en la sintonía de la 92.5 de su Radio Bonita, porque ya comienza Ídolos.

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1: Y qué bonita música tenemos para ustedes a esta hora en Radio Bonita, en su programa Ídolos de Siempre. Qué bonito recordar con estas canciones, qué bonito evocar lindos sentimientos, qué bonito tener esos minutitos mientras se escucha una canción.

y cuando se recuerdan cosas bonitas es mejor todavía, y esa es la idea de la música. La música lo tiene que llevar ahí a los tiempos que fueron bonitos, ¿ya? Siempre tenemos que tener una buena actitud, tenemos que mantenernos ahí de manera constante, de manera positiva, ante cualquier embate que nos tenga la vida, y tener un buen ánimo y una buena actitud va a depender siempre de nosotros, ¿ya? Y esta música que nosotros le tenemos a esta hora ahí, la musiquita que nos ayuda ahí a alegrar el corazón, está pensada en eso, ¿ya? En cantar, en recordar y en evocar esos lindos recuerdos de antaño. 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Nosotros vamos a estar ahondando ahí en lo que usted necesite saber, siempre con el afán de ayudar a mejorar su salud, ayudar a mantener su salud y ayudar a que usted ande bien, que se mantenga más activo, más activa, y nunca echarse para abajo, sino que uno, mientras tenga actividad, mientras tenga independencia para hacer las cosas, se va a mantener pero súper bien. Ya teniendo buena salud, vamos a tener un buen ánimo, y ese buen ánimo nos va a llevar a generar muy buena energía, como nosotros esperamos, para mantenernos bien. 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Así que continuamos haciendo Ídolos de Siempre en la 92.5 Radio Bonita.

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3: Y continuamos con ustedes haciendo Salud Natural, el programa del Centro Naturista El Yerberito, de su farmacia natural ahí, que nos da la oportunidad de estar con ustedes compartiendo a esta hora harta información sobre su salud, sobre productos naturales, sobre temas bastante interesantes que le van a estar aportando a su salud de manera 100% natural. Ya nosotros siempre estamos hablando ahí temitas interesantes. La gente que nos sigue día a día sabe que el Yerberito siempre tiene algo bueno que decir y algo bueno que decir sobre su salud y cómo tiene que cuidarse, explicarle de repente algunas cosas que uno se complica o tiene algún tipo de problema. Nosotros le vamos a estar tratando siempre de ir en este caso explicando de manera simple, que usted entienda de repente el problema que tiene. Y el día de hoy no va a ser la excepción. Vamos a estar hablando de una temática, de un problema que se ha presentado bastante en este último tiempo, que a los distintos yerberitos, llega mucha gente con este tipo de problema. Hay gente que le hacen endoscopía o que le hacen exámenes en general y le detectan la famosa Helicobacter pylori. Helicobacter pylori, ¿ya? Este Helicobacter pylori es una bacteria, ya, que se aloja lamentablemente en nuestro estómago, y es una bacteria que es muy dura, que es una bacteria que es muy porfiada, que nos genera distintos síntomas y problemas en el estómago, ¿ya? En algunos casos hay gente que de repente empieza con problemas de distinta índole del estómago y no saben, van probando distintos tratamientos, no saben lo que tienen, y al final es esta bacteria la que los está afectando directamente y hace que uno tenga un mal vivir en general, porque te conlleva a generar distintos síntomas o problemas en general que afectan no solamente al tema del estómago, sino que al diario vivir uno anda decaído, con problemas, tiene una digestión mala, anda con una indigestión constante, de repente andamos con dolores abdominales, no ese dolorcito que de repente uno va al baño y se le va a quitar, no, sino que va a ser un dolor de manera constante, una molestia constante en el estómago. Hay mucha gente que reclama que está hinchada, que tiene una hinchazón constante en el estómago, comen liviano, no comen cosas flatulentas, no comen cosas que le generen meteorismo en el estómago, pero igual se hinchan e igual le generan algún tipo de inflamación en el estómago, que es un dolor constante, una molestia constante, que a uno en algunas ocasiones no nos deja ni dormir, ¿ya? En otros casos, este Helicobacter pylori genera molestias en general, reflejándose cierto dolor o ardor en la boca del estómago, un ardor constante que uno va a sentir, que siente por dentro la guatita irritada, de repente un poquito la boca del estómago irritada, que va a comer algo y va a sentir como que la guatita no está trabajando como corresponde, es un reflejo de que esta bacteria está haciendo estragos en su pancita, en su guatita, y lamentablemente, como les decía al principio, es una bacteria que es bastante durazna y de matar, ¿ya? También en algunos casos, en los casos más extremos, el Helicobacter puede generar náuseas, ¿ya? Que uno de repente va a estar con molestia o va a comer algo y va a sentir náusea, o de repente sin comer nada vamos a empezar a sentirnos un poquito mareados con náuseas, porque esta bacteria está atacando a ciertas partes del estómago que hace que nos genere esa sensación de náuseas, ¿ya? O de asco de repente ahí cuando uno se siente un poquito incómodo sin saber por qué, porque no hemos comido nada, porque de repente de la nada viene esa sensación, y ahí es donde uno empieza a dudar un poquito o a generar esa cierta duda de qué es lo que me está atacando, ¿ya? Y por último, hay dos de estos síntomas que son bastante importantes. Hay mucha gente que empieza a bajar de peso de la nada, que empieza a bajar de peso, no sabe, que no puede engordar, que sigue comiendo de manera normal, y en algunos casos se confunde esto, se cree que es algún otro padecimiento, y es simplemente esta bacteria que está atacando directamente la parte estomacal y me está generando este tipo de problema, y que yo no tenga una absorción de la comida que estoy ingiriendo, ya, sino que el metabolismo se va a poner medio raro ahí con, en algunos casos, con esta bacteria Helicobacter pylori. Y la última síntoma ahí que tengo acá en la palestra, o que recuerdo, es la tema de la pérdida de apetito, que uno de repente, como va a andar con náusea, de repente con un poquito de asquito, no quiere comer, que va a tomar agua y se va a sentir hinchado, se va a sentir inflamado, se va a sentir molesto. Entonces esa sensación de falsa saciedad, porque no hemos comido nada, es producto de esta misma bacteria que está atacando, como le digo, ciertas partes del estómago y nos está generando molestias constantes, y en este caso son algunos de los síntomas que genera el Helicobacter pylori. La gente que tiene Helicobacter pylori, que ha sido detectada a través de una endoscopía, sabe más o menos la molestia que puede generar, o el tema del dolor constante, que eso es el síntoma más común, que va a ser un dolor constante, una molestia, de repente en algunos casos un poquito de indigestión, porque este tipo de problema, como le digo, esta bacteria es bastante agresiva en la pancita en general, ¿ya? Nosotros como Hierberito, ¿qué hacemos o qué le recomendamos o qué siempre le damos a la gente que nos comenta que tiene este tipo de problemas? Obviamente empezar a reforzar la guatita con probióticos, ya empezar a consumir algún tipo de probiótico de distintas cepas, que sea un probiótico bueno, que sea de una buena cantidad de billones ahí, que les ayude a ir generando beneficios, a ir reforzando un poquito, en este caso, el intestino delgado. Y también trabajamos con un producto que es exclusivo de nosotros, que es el famoso aceite de orégano, el aceite de orégano rico en carbatrol, que es 80% de cantidad de carbatrol, ya que es uno de los compuestos que hace que el aceite de orégano funcione como corresponde y que ayude a ir combatiendo, en este caso, este famoso Helicobacter pylori, ¿ya? El Helicobacter pylori, como es una bacteria, se trata con antibióticos. Como su nombre lo dice, bacteria, antibióticos. Pero ¿cuál es el tema de los antibióticos? El Helicobacter es tan duro en algunos casos que los antibióticos comunes no lo pueden matar. Y hay que empezar a tomar antibióticos más fuertes. Pero lamentablemente el consumo de antibióticos no solamente va a estar combatiendo este Helicobacter pylori, sino que va a estar atacando también nuestro sistema inmune o nuestro organismo. Por ende, tenemos que complementar con algo natural, con algo que me ayude en este caso para ir combatiendo ese bicharraco que tenemos ahí que nos está atacando, en este caso el estómago, y nos está tratando mal. Por ende, es súper importante consumir algo que me ayude. Como les decía yo, recién el tema de los probióticos, que me van a ayudar ahí a fortalecer mi sistema inmune, a la absorción de minerales, en este caso, de vitaminas que necesita mi organismo. Y lo más importante es complementar con el aceite de orégano. El aceite de orégano me va a estar ayudando para ir mejorando. ¿Y qué mejor aceite de orégano? Que es un aceite bueno, que es el aceite del Centro Naturista.

0: 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Recuerde, hemos hablado de Helicobacter pylori y del famoso aceite de orégano, que va a ser el principal destructor de esta bacteria que nos va a estar atacando. Y lo bueno del aceite de orégano, que se va a abocar o se va a enfocar directamente en ir maleando, en ir matando esta bacteria, y no le va a generar un efecto adverso, lamentablemente, que es lo que producen los antibióticos. 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
1: Y continuamos a esta hora con ustedes haciendo ídolos de siempre, la 92.5 en su radio bonita. Un afectuoso saludo a todas las amigas y a los amigos que están en la sintonía de Radio Bonita esta horita. Estamos complacidos de poder compartir este tiempo de calidad con ustedes, de poder brindarle un momento de entretención, de distracción, musicalmente, y ayudar ahí un poquito a educar de repente en cuanto a lo que es su salud. Siempre la misión del Yerberito a lo largo del tiempo ha sido ayudar a la gente, siempre de la manera original, de la manera natural, ¿ya? Así que estamos contentos de tener este espacio para compartir con ustedes y amenizarlo, obviamente, con la buena música que tenemos para ustedes en su programa Ídolos de Siempre. Oiga, hay mucha gente que nos ha hablado, que nos ha ido a visitar, que nos ha llamado, ya que se ha comunicado directamente con nosotros, que le gusta mucho el programa, le gusta mucho lo que estamos haciendo acá en Radio Bonita, así que un muy afectuoso saludo para ellos. Hay mucha gente que entiende ahora de repente algunas cositas de las que nosotros comentamos acá y va aclarando los puntos ahí de cosas que uno de repente ignora, de cosas que uno de repente no entiende bien, no comprende muy bien. 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Para eso estamos nosotros, para eso está Ídolos de Siempre, no solamente para entretenerlos, sino también para educar un poquito, para poder entregar información importante sobre su salud, sobre productos naturales, sobre muchas cosas que a uno le llaman la atención. Así que los dejamos invitados a que continúen en la sintonía de Radio Bonita, de la 92.5, y de su programa Ídolos de Siempre.

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1: Limpia tu hígado y vesícula. Yo soy Fran Suárez, especialista en obesidad y metabolismo, y hoy quiero traerte información sobre cómo puedes limpiar tu hígado, que es el órgano desintoxicador más importante del cuerpo y el segundo órgano en tamaño después de la piel, aquí al lado derecho, y también la vesícula biliar, que es una bolsita que está pegada al, ahí, colgando del hígado, donde se almacena la bilis, que es importantísima para la digestión. Voy un momentito a la pizarra para explicarlo. Muchas personas que he conocido a través de los últimos 20 y pico de años trabajando con el tema del metabolismo, vienen con problemas en la vesícula, piedras en la vesícula, problemas en el hígado, pero principalmente piedras en la vesícula. La medicina, pues, en verdad no entiende muy bien el problema, porque la única solución que la medicina ofrece a las piedras en la vesícula, la solución principal es: vamos a arrancar la vesícula. El hígado está por aquí, en el lado derecho del torso, abajo, y es el órgano desintoxicador principal del cuerpo. Ahora, aquí hay una bolsita, y esa bolsita se llama la vesícula biliar, y eso tiene un líquido amarilloso verdoso que se llama la bilis. Cuando no hay bilis, no se pueden absorber ninguna de las grasas ni de los aceites. Tampoco se pueden absorber las vitaminas solubles en grasa, como la vitamina A, que es para la vista, para el sistema inmune. La vitamina D, que es importantísima para evitar el cáncer y para la acumulación de calcio en los huesos. Ninguna de las vitaminas solubles en grasa. La vitamina E, que es el antioxidante principal del cuerpo. Nada de eso se puede absorber bien cuando no hay bilis. Es parte del proceso digestivo. Cuando el alimento pasa cerca de ahí de la bilis, el cuerpo siente que ahí hay alguna grasa, hay algo aceitoso, y ahí contrae la bilis y deposita una cantidad de ese líquido verdoso amarilloso que ayuda a disolver esa grasa, aceite, y a poderlo utilizar. ¿Qué pasa? Cuando una persona tiene problemas con la vesícula, a veces la medicina ofrece: vamos a darle un tajo y vamos a sacarla, porque está llena de piedras. Te llevan a un sonograma, ven en el sonograma que está lleno de piedras, y como no tienen una solución, vamos a arrancarla. Desgraciadamente, después que a la persona le arrancan la vesícula, ya su digestión jamás va a funcionar igual, porque ahora le está faltando una de las piezas vitales de la digestión. Así que quiero compartir contigo formas que hay, una forma que hay de limpiar tanto el hígado como la vesícula. Es una forma natural. Haciendo toda esta investigación sobre el metabolismo, hace unos años encontré la información de la doctora Hulda Clark. La doctora Hulda Clark, una doctora alemana que residía mucho en Suiza, hizo varios descubrimientos importantes sobre el tema de los parásitos, pero sobre todo desarrolló una limpieza del hígado y de la vesícula que yo llevo usando más de 20 años y la han hecho ya cientos de miles de personas, todo el mundo con muy buenos beneficios. Tengo miles de personas que me han llegado a decir, me han enviado mensajes de que los iban a operar de la vesícula, hicieron la limpieza y después, cuando revisaron con el sonograma, las piedras no estaban ahí ya. Por lo tanto, se evitaron la operación de la vesícula. Básicamente es un sistema donde la doctora Hulda Clark descubrió que si se usaban tres ingredientes nada, usa aceite de oliva, que preferiblemente debe ser extra virgen, que tiene un efecto relajante al sistema, activa el lado pasivo, abre la circulación. Se usa jugo de toronja fresco. Eso tiene que ser exprimido ahí al momento, ¿no? La toronja tiene una sustancia natural que rompe las piedras en la vesícula y las empieza a disolver, ¿no? Lo otro que se usa es un tipo de magnesio que es sulfato de magnesio, que le llaman saldiguera. Saldiguera, ¿ok? Saldiguera. Se venden unas cajitas bien económico, bien baratito, y en esa cajita que vale $1 o menos, se consigue en todas las farmacias de todos los países que yo conozco. Y se combinan esas tres con unas instrucciones. En principio, las instrucciones que hizo la doctora Clark, que ya la he probado con cientos de miles de personas, funcionan. Y usted va a ver que salen cientos y cientos y cientos de piedras que usted las puede ver flotando en el inodoro. Y es algo que se debe hacer en un fin de semana, así como decir, como de sábado para domingo, porque lo va a poner usted de carrerita al baño. Pero cuando usted vea todas las piedras que salen ahí, esas mismas son las piedras que le están tapando la vesícula y obstaculizando la desintoxicación del hígado. La gente, después de hacer eso, se siente con energía, se siente bien, pueden adelgazar con facilidad. Yo lo he usado mucho porque a nosotros nos llegan muchas personas con problemas de sobrepeso y queremos que el hígado pueda desintoxicar bien, y también queremos que la vesícula funcione bien para que absorba bien todos los nutrientes, vitaminas y minerales que le estamos dando para que la persona pueda reganar su metabolismo, ¿no? Hay algunas ayudas adicionales después que usted haga la limpieza, como la curcumina, que si usa 250 miligramos diario, pues va a ver que se ha descubierto que evita formación de nuevas piedras, ¿no? Hay otro aminoácido que se llama L-taurina o taurina en español, que tiene también un efecto que disuelve las piedras, ¿no? Las evita. El aceite de ajo se ha visto que ayuda mucho a disolver las piedras, ¿no? Vienen aceites de ajo que vienen en líquido, ¿no? Pero el principal ayuda que usted puede tener para que no regrese las piedras es, tiene que reducir los carbohidratos, usar la dieta 3x1, para que no haya tanta glucosa, porque cuando hay exceso de glucosa,

0: exceso de glucosa por el exceso de carbohidratos refinados que comen, pan, harina, arroz, papa, dulce, lo que sea, ¿no? Ahora, el magnesio es el principal ayuda, es la principal ayuda. Se ha visto en estudios clínicos que las personas que tienen piedras en la vesícula, cuando se hacen estudios, se demuestra que tienen mucho más bajos niveles de magnesio en el cuerpo. Y también tienen unos niveles muy altos de glucosa, o sea, de azúcar en la sangre. Y se ha visto que todas las personas que tienen muchas piedras tienen más alto el colesterol. Y es obvio que tenga el colesterol alto, porque cuando usted tiene la glucosa alta, va a tener el colesterol alto. Y también se ha visto que su cuerpo retiene más lo que llaman el carbonato de calcio. Las piedras en la vesícula están hechas de colesterol y carbonato de calcio. Y por eso es que son como duras, ¿no? Pero la realidad es que haciendo esta limpieza, usted puede limpiar su cuerpo. Y si la vuelve a hacer a los próximos 3 meses, va a ver que todavía salen todavía más piedras. Así que es algo que se debe hacer periódicamente. Yo personalmente con mi esposa lo hago cada 6 meses, limpiamos las piedras, ¿no? Se va a sorprender que la segunda vez que lo haga le van a salir más piedras que la primera. Pero si le están forzando a que se corte a la vesícula o algo así, es tiempo de que usted use una alternativa como esta. Y esto se los comento porque la verdad siempre triunfa.
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1: Y el tiempo pasa volando cuando uno la pasa bien, cuando uno se divierte. Estamos muy contentos de haber tenido la posibilidad de haber compartido esta hora con ustedes. Espero que el programa les haya encantado como nos encanta a nosotros brindarle este programa. Estamos muy contentos de tener la posibilidad de haber estado con ustedes. 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Y recuerde escucharnos en nuestra próxima edición de este lindo programa, Ídolos de Siempre, un programa hecho con el corazón, un programa hecho ahí con todo el alma y con toda la buena onda y la buena energía que brindamos nosotros todos los días. Así que los dejamos totalmente invitados y cuídense y nos escuchamos después. Adiós, chao, chao.
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1: Son las 2 de la tarde con un minuto.
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2: En Rancagua, 14 grados.
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1: Son las 3 de la tarde con un minuto.
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2: En Rancagua, 15 grados.
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1: Son las 3 de la tarde con 31 minutos.
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2: En Rancagua, 15 grados.
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1: Son las 3 de la tarde con 58 minutos.
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2: En Rancagua, 16 grados.
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1: Son las 4 de la tarde con 29 minutos.
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1: En Rancagua, 16 grados.
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1: Son las 4 de la tarde con 59 minutos.
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1: En Rancagua, 17 grados.
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1: Son las 5 de la tarde con 27 minutos.

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2: Son las 6 de la tarde en punto.
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0: En Rancagua, 16 grados.
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1: Son las 6 de la tarde con 59 minutos.
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2: En Rancagua, 16 grados.
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0: ¿Qué tal, señoras y señores? 19:06 y ya nos conectamos a través de Voz Deportiva por la 92.5 en su radio Bonita, también por bonitafm.cl para todo el mundo en este día lunes 21 de septiembre, ya comenzando lo que es la primavera. Y estamos de vuelta ya en una semana de fútbol. ¿Cómo te va, querido Don Balón Víctor Torres?
1: Hola, Titán. Bien, contento. Contento estar nuevamente en la radio después de una semana cortísima la semana pasada. Así que contento, ya se viene el fútbol, ya comenzamos a palpitar ya lo que es Copa Chile. Así que, bien, pues, qué mejor que las penas del fútbol se pasen con fútbol, pues, amigo. Así que aquí estamos para tratar de analizar lo que es este paradójico O'Higgins de Rancagua 2026.
0: ¿Cómo estuvieron las fiestas?
1: Bien, en familia, bien celebrado. Lo único que te digo es que hoy día ya no quería comer más carne.
0: Ah, ya.
1: Con eso ya te digo todo.
0: O sea, estuvo bueno.
1: Sí, estuvo simpático en la familia, ahí nos reímos harto.
0: Bueno, y esperamos que también nuestra audiencia haya tenido una bonita fiesta ahí junto a su familia, a sus seres queridos, que hayan podido disfrutar también de estos días donde obviamente vibra la alegría, ¿cierto? Resuena ahí todo lo que es la felicidad de festejar. Pero bueno, volvemos a lo nuestro, volvemos al fútbol. Y también el día de hoy tenemos que felicitarnos entre nosotros porque es el día del trabajador radial, el día 21 de septiembre, así que para todos nuestros colegas, para ti, Víctor, para todo nuestro equipo también de Voz Deportiva, celebramos con mucha felicidad y mucho orgullo estar acá un año más presente.
1: Sí, Hans, ya ahí nos trae los regalos en breve.
0: Sí, ¿no? La cuota para el animal ya está comprado.
1: Ah, ya está listo.
0: Está comprado y el ternero.
1: Bueno.
0: Para el asado, así que hay que ponerle fecha, nomás dijo.
1: Como el hijo pródigo.
0: Pero bueno, y esta semana ya vuelve la Copa Chile, Víctor, porque lo veníamos conversando durante la semana pasada. El próximo desafío que va a tener O'Higgins de Rancagua es el enfrentamiento ante Santa Cruz, el autodominado cuadro más grande de la sexta región, ¿cierto? Bueno, y repasamos un poquito lo que también serán estas llaves de octavos de final, porque fíjate que el día de mañana a las 6, Puerto Montt va a enfrentarse a Ñublense, Cobreloa a las 20:30 va a enfrentar a Coquimbo Unido, Audax Italiano se enfrenta ante Colo Colo también a las 20:30, ya el día miércoles Curicó Unido enfrentará a Concepción, llave de la cual saldría el hipotético rival de el ganador entre O'Higgins y Santa Cruz, ¿cierto? Mañana también a las 20:30 Calera con Católica, el miércoles 20:30 también Iquique Antofagasta, ya para pasar al jueves los enfrentamientos de O'Higgins ante Santa Cruz a las 6 y también a las 20:30 Everton con la U de Chile. ¿Qué te parece esta Copa de Chile, Víctor, que ya lo habíamos dicho, O'Higgins no ha tenido la oportunidad de conseguir este título y también se abre como una ventana bastante llamativa, por decirlo menos, con este campeonato que también te ofrece una plaza en torneo internacional?
1: Sí, es interesante. Todo torneo que aún no está en la vitrina de O'Higgins creo que tiene que ser un desafío. Y eso creo que tiene que ser como una prioridad para el equipo, poder plantarse una vez por todas y dar ley cuando no has dado ley hace rato en la Copa Chile. Entonces creo que el desafío no es menor, no se puede dar el lujo, Gin, de dejar botado ninguna competencia, al contrario, es el momento para marcar las diferencias, para poder de una otra manera fortalecer este tiempo de dudas, de incertidumbre que ha demostrado Gin en su performance, como diríamos, en cada cancha que ha ido, porque se gana en una cancha, se pierde en el Teniente, se va a Santiago, se empata, y así la incertidumbre y la irregularidad de O'Higgins, que lamentablemente ha marcado este año, se tiene que ver vista en uno u otro momento, tiene que ya sacudirse de esto y poder quedarse con algún torneo. Yo creo que ese es un desafío que O'Higgins ojalá lo puedan tener los muchachos, y esta que tiene que ser un enfrentamiento bastante duro. No estoy diciendo que sea fácil contra Santa Cruz, al contrario, creo que son partidos muy difíciles.
0: Pero en una copa que es otro contexto también.
1: En otro contexto, estamos parejitos con Santa Cruz en estadística, digamos, cada uno de los torneos.
0: En su campeonato.
1: Claro, estamos igualitos. Entonces, por eso digo yo que es un desafío bonito, pero tiene que darle el énfasis a O'Higgins que corresponde. Aún la Copa de Chile O'Higgins no la levanta y también es un desafío que tiene.
0: Ahora, la pregunta que muchos hacen, Víctor, ¿qué significará también este tipo de partidos en términos de poder ir avanzando quizás un modelo de juego? Veníamos conversándolo durante semanas que pareciera ser de que Bobaglio aún no da con ese equipo titular, no da con ese ensamblaje, digamos, que le permita efectuar, digamos, el juego que él quiere. Y esto se ha traducido, digamos, en que por partido se juega bien, no se obtiene el resultado, se ha jugado más o menos, se obtiene el resultado, pero no te da una seguridad desde el término desde lo futbolístico, traspasarlo al resultado. Le ha costado mucho a Lucas Bobaglio. ¿Cómo verías tú esta oportunidad también para quizás probar nombres nuevos o darle, digamos, más confianza a un sistema de juego que ya no le ha entregado muchos réditos en el último tiempo?
1: Creo, a mi parecer, creo que el partido llega en un momento justo cuando Bobaglio tiene que empezar a mover las piezas de otra manera. ¿Por qué lo digo así? Porque va a tener dos partidos. Y uno dice, no, pero a lo mejor se puede empezar en la disyuntiva, ¿no? Si O'Higgins sabe jugar y está jugando bien, pero no está ganando. Entonces podemos jugar...
0: Y jugar bien no te asegura nada.
1: Entonces creo que es el momento donde creo que Bobaglio tiene que dar un golpe de timón desde lo táctico, desde el parado inicial. Yo insisto, creo que O'Higgins necesita un creador por el medio del campo y va a tener que ser ahora o nunca, llamémoslo así, porque después ya se vienen los partidos de frente ya el 9, 10 de octubre por ahí, y comenzamos nuevamente el torneo y ahí va a ser, y ahí la cosa es por los puntos, digámoslo así. Ya vamos a empezar a jugar todos los partidos con los dientes más que apretados. Entonces creo que este partido contra Santa Cruz es el momento exacto para poder probar otra alternativa.
0: Claro, y también por ahí no sé si se ponía en duda la confianza, ¿no?, sobre Lucas Bobaglio, Víctor, pero ¿qué crees tú respecto también a este presente de O'Higgins de Rancagua? Porque también nos hemos acostumbrado durante los últimos años a no esperar mucho los procesos, o sea, más bien al contrario, o sea, esto de apurar un poquito las situaciones cuando las cosas no andan bien, pensé que era cuando andan mal, cuando no andan bien, y mucho se cuestiona también al director técnico, pero quiero saber tu opinión respecto a este tema, Víctor, porque para mí sería muy importante también darle una continuidad alguna vez durante estos últimos 8 años, donde O'Higgins no ha tenido un técnico que haya durado más de un año. El último que incluso tuvo una campaña medianamente buena fue Meneghini y también duró un año. Ahora, vaya a saber uno si fue eso positivo o no para O'Higgins, pero lo cierto es que Bobaglio en este momento pasa por un momento incómodo. ¿Qué opinas tú respecto a esta situación, Víctor?
1: Mira, comparto contigo lo que hablábamos antes de sentarnos aquí ya a la mesa, era que O'Higgins necesita fortalecer, digamos, un proyecto más a largo plazo. Y creo que Bobaglio es de los técnicos que te da la confianza de que yo lo que no he sentido que Bobaglio es vende humo como lo hemos visto en otros técnicos. Hemos llegado hasta el momento, no hemos visto que ve otro partido que sea el que vemos todos.
0: Hay un análisis muy coherente.
1: Hay un análisis coherente, reconoce sus errores, pero también ojo que aquí también hay responsabilidad de los jugadores. Sabemos que el primer responsable es siempre el técnico, pero aquí también hay responsabilidad de los jugadores. Creo que Bobaglio en cancha se ha ido ganando, más allá que el torneo ha sido pésimo, si eso no lo podemos negar, eso los números te lo dan.
0: Posición 3.
1: Claro, si eso no lo podemos negar. Pero de una vez por todas, no tenemos que caer en la vorágine de todos los equipos que si no ganan 4 o 5 partidos hay que sacarlo. No, démosle tiraje a esto.
0: O sea, distinto a la situación de Calera, por ejemplo.
1: Claro, ¿no? Hay que darle tiraje a esto. Yo creo que Bobaglio igual ha demostrado que un técnico tuvo su resultado. Yo creo que nadie pagaba donde podía llegar O'Higgins en Copa Sudamericana. y tampoco pensamos que iba a ser un O'Higgins a ser un local tan sólido en Copa Internacional, que lo hizo. Entonces creo que hizo ciertos méritos para la permanencia de Bobaglio. Yo no lo pondría ni en duda, ¿sabes qué? Yo creo que de una vez por todas hay que salir de esa lógica hoy en día de un mundo tan exitista que si no ganas eres fracaso. Y yo no lo llamaría ni fracaso, sino que el otro día está, no sé a dónde fue que lo escuché, es distinto fracasar que fallar.
0: Claro.
1: No me acuerdo, lo escuché en otro, no, esto no es un pensamiento mío, pero decía que el fracaso es cuando tú no eres capaz de anteponerte a una adversidad. Y creo que Foglio se ha ido anteponiendo una adversidad en los otros torneos, y en el campeonato nacional yo creo que está fallando. Está fallando porque creo que como se lo traté de expresar de la forma más correcta posible, la pregunta que será el momento de mutar su idea y empezar así, ¿sabes? Que juguemos un 4-4-2 o con tres contención, y cómo traté de planteárselo.
0: Con el esquema que tiene, pero con otro, pero con artista.
1: Con otro artista. Entonces, creo que Bobaglio tiene la herramienta. Esperemos que tenga esa capacidad de tirarse al agua, como se dice. Porque ya te diste cuenta que lo que hasta el momento ha planteado no está dando en la cancha lo esperado. Así que yo le tengo fe a Bobaglio, de verdad. Me cae bien, es un tipo correcto. No lo veo como un vende humo. Yo me acuerdo, no sé, a un Soso.
0: Claro.
1: Yo me acuerdo que el profesor mío de metafísica era más claro que Soso en una conferencia.
0: El mismo que estaba entrenando el otro día, Audax, Pato Graf. Y bueno, y tiene hartos más, pues sí. Hay otros que quizás eran más directos, pero tampoco gustaban mucho, como Asconzábal, por ejemplo, que no era un tipo tan. O sea, derechamente no era vendehumo, pero sí tenía una forma, digamos, de expresarse que igual te quedaban más dudas que certeza. Entonces, es distinta la situación de Lucas Bobaglio, pero yo sí siento, y en esto, porque llega un momento que también hay cosas que son insostenibles, digamos, o sea que tampoco se trata de tapar el sol con un dedo, porque O'Higgins tampoco, digamos, a ciencia cierta de que, no sé, va a terminar en cierta posición o que va a hilar tres partidos, porque esto lo vinimos diciendo hace semanas y finalmente pareciera ser que es una constante que no hemos podido descifrar. Sin embargo, yo coincido contigo, Víctor, de que este es un momento en donde Bobaglio tiene que tomar decisiones, donde él tiene que de alguna manera, como decimos nosotros, golpear la mesa de manera firme también, y entendiendo de que de repente quizás hay jugadores que tienen que salir y no por eso tienen que significar de que estén teniendo mal rendimiento, pero de repente pasa esto dentro de los equipos, sí. Que hay algunos jugadores que necesitan comer banca, como se dice. Y no tiene que ver con algo negativo, sino que tiene que ver con el funcionamiento propio del equipo, porque siento que a Bobaglio como que tiene tantos jugadores que finalmente no sabe por quién elegir y termina siendo una mala selección.
1: Sí, yo espero que Bobaglio pueda colocar los que a él lo satisfacen desde el juego que él quiere, no desde lo que el comentario en redes sociales, porque al final eso también te condiciona. Es decir, el 9 es Castillo o Bow.
0: No siempre se va a cumplir lo que nosotros queremos también.
1: Claro, a mí de verdad que yo no cuestionaría tanto eso. Creo que es el momento para que los jugadores también entiendan que a veces no va a jugar el mejor si en un momento quieres plantear otro equipo. Y eso no quiere decir que tú estés disminuyéndolo emocionalmente, porque hoy en día está tan trillado el tema que siente como que faltarle el respeto a un jugador sacar los primeros tiempos.
0: Claro.
1: Y eso no es así. Si aquí está por sobre la individualidad, está el colectivo. Y si en un momento Luca Bobaglio se da cuenta que, no sé, a los 30 minutos tenía que sacar un punta y poner otro contención, tenía que hacerlo nomás, po.
0: O en esta charla que también tiene constantemente Lucas Bobaglio con sus jugadores, esto de preguntarle, ¿estás bien? ¿Dónde te sientes cómodo? Realmente quizás si Tolosa te dice que se siente cómodo por la izquierda, y porque el tipo quiere jugar también, quizás de repente no es lo que más te conviene también.
1: Por eso, entonces ahí es cuando uno dice, no siempre pueden jugar todos los mejores.
0: Exacto.
1: ¿Te das cuenta? Es decir, porque creo que O'Higgins tiene el desafío de mantener una intensidad que en Copa Internacional se la mostramos. Yo creo que O'Higgins juega con una intensidad que ha mostrado, y siendo efectivo arriba, yo creo que podemos salir victoriosos en estos partidos que van quedando. El tema es que O'Higgins lamentablemente se contamina, entre comillas, ¿no?, del rendimiento del otro rival y se enreda.
0: Claro.
1: Y ahí es cuando entran las dudas. Por eso creo que es cuando a Bobaglio quizás le falta en un momento golpear la mesa, como se dice, pero yo soy el que tomo la decisión.
0: Hizo un campeonato raro también, porque lo veníamos conversando antes del micrófono, fuera del micrófono, Víctor, donde futbolísticamente está pero lejos de ser una de las peores temporadas de O'Higgins en los últimos años. Pero pasa esto también de que de parte del resultado no lo estás consiguiendo y te tienen en una situación muy triste, porque hablando de merecimientos, claramente O'Higgins no merece, entre comillas, estar acá, pero el merecimiento hay que dejarlo de lado en este momento. O sea, acá lo que importa es ganar, y como tú bien decías, Víctor, da lo mismo el cómo, ya a esta altura. O sea, da lo mismo jugar bonito, lo que importa hoy en día es ser efectivo, y para eso yo, en mi opinión, creo que es Lucas Pobalio quien tiene que volver a lo básico. O sea, que O'Higgins sea un equipo que sepa cómo ataca, que sepa cómo juega, porque me pasa que los últimos partidos siento que ha ido de más a menos. A ver, notificando ya este nuevo O'Higgins desde el partido frente a Colo Colo, que finalmente donde debutan, digamos, todos los últimos refuerzos, donde debuta Bou, debuta Tolosa, ese partido fue aceptable. Luego viene este partido enredado frente a Palestino, que creo que O'Higgins no jugó mal. Incluso si O'Higgins empataba a cero, no pasaba nada, o sea, nadie podría haber criticado. Con Católica se juega bien, se pierde, y ahí viene un poquito de bajón. O sea, después creo que O'Higgins no ha encontrado, digamos, la manera en poder sacar el mejor rendimiento a un Chor, a un Bou, que si bien es un jugador que tiene mucha técnica, que te ofrece mucho fútbol, por rato ya lo hemos visto incluso incómodo. O sea, en el partido frente a Audax terminó jugando de puntero derecho, no sabía dónde meterse, chocaba mucho con Tolosa. Entonces, de repente, esos son los cambios que uno dice, Bobaglio debería haber sacado a Bou. O sea, no cuidarlo tanto, entendiendo de que el jugador no tiene que demostrar nada, es un jugador que viene por 6 meses y que claramente está para jugar, pero de repente si no te sirve o si no te ayuda al equipo, es ahí donde uno hace esta especie de queja crítica, sí, para Lucas Bobaglio, que no le ha permitido llegar más lejos. Ahora, tampoco vamos a decir que los rivales de O'Higgins lo han maniatado, lo han, digamos, hecho ver mal, sino que es O'Higgins mismo el que se hace ver mal. Entonces, a mí me gustaría en este partido frente a Santa Cruz, que independiente que sea una competencia distinta, y pareciera ser de que la única competencia que le ha ido mal a O'Higgins es el campeonato, porque en Copa de la Liga estás en la final, hiciste una Copa Sudamericana bastante decente.
1: Sí, totalmente.
0: Y es el campeonato, y la Copa de Chile también estás, digamos, a tiro de cañón de seguir ir avanzando, y es el campeonato nacional el que está ahí con la alarma encendida.
1: Por eso te digo, por eso es lo que te digo, yo creo que O'Higgins tiene la herramienta para salir de este momento incómodo. Hay partidos que son incomprensibles, haber perdido como la U de Conce acá, haber perdido contra el Audax,
0: Huachipato, incluso el mismo Palestino.
1: Claro, te das cuenta que al final dice, pucha, ¿qué hay con ese sabor amargo? Pero lo perdiste, no, pues ya no hay qué vuelta que darle. Y tenés que ir a la cancha de ellos a ir a pelearla, pues. Sí, tenés que ir a Conce, ir a pelear allá.
0: Bueno, Talcahuano es el más cerca.
1: Talcahuano, ¿viste? Entonces, no son resultados imposibles. Acostado, sí. Pero lo que echamos de menos es que O'Higgins le empiece a echar adentro. Sí, es al final eso. Y ahí yo creo que, a ver. Me acuerdo que con Víctor Fuentes O'Higgins no se creaba ni una ocasión de gol.
0: Claro. No le pegamos en el tercer bote.
1: No le pegamos en el tercer bote. En cambio, por última hora estamos llegando al arco. Es decir, nos falta la chaucha para el peso nomás. Es decir, ahora tenemos una idea de juego, sí. Pero algo está faltando. Ojalá que ahora para el 18 se hayan tomado unos buenos terremotos y haberse comido un buen asado.
0: Que se hayan distendido. Bueno, yo los vi harto en la fonda.
1: Y está bien, si al final eso le hace bien, oxigenar la cabeza.
0: Exacto.
1: Sacarse.
0: Yo eso pensaba, decía, ¿sabes qué? Más allá de claro, de que uno quiere ver jugar a la Celeste todos los fines de semana, es un tiempo que yo creo que le ha servido también a harto. O sea, desde Lucas Bobales abajo. Para sacarte un poquito esta mentalidad de que vienes con tantas derrotas, también quizás esa presión de lo que se viene, porque tienes una final de la Copa de la Liga ahí a la vuelta de la esquina, en el campeonato tienes que sumar, tienes esta Copa Chile, entonces son muchas las cosas que se te van juntando, y creo que este tiempo de distensión te sirve mucho para eso, o sea, para limar esa aspereza, para el que, no sé, echaba de menos a su familia, ir a ver a la familia, pero recargarte de esa energía que claro, finalmente es la que te permite, porque más allá del futbolístico, Víctor, yo creo que también hay una especie de aura, que está muy, muy de moda esta palabra, respecto a cuando tú también amarras, digamos, situaciones negativas, donde pareciera ser de que nada te resulta, porque hay situaciones que en un partido normal O'Higgins echa dentro el 100% de las pelotas que hoy día está errando. O sea, el gol que le saca el otro día a Humada Robledo,
1: el palo,
0: el palo y por partido estás teniendo varias de esas situaciones.
1: El cabezazo, entonces, que después terminó en el otro palo.
0: Esto es extra futbolístico, que es real. Es real también. O sea, O'Higgins necesita sacudirse de esa mala suerte, por así decirlo.
1: Sí.
0: Mira, vamos a leer un poquito el chat porque tenemos los saludos de la madrina de Voz Deportiva, Isabel Gutiérrez. Dice: hola, saludos a todos. Calambrito, Joel Bernabé. Dice: saludos, feliz día. Se tiene ya la fecha para la final de la Copa de la Liga. Para Copa Chile, los abonados deben comprar entradas. Bueno, ahí tenemos dos preguntas. La fecha de la Copa de la Liga, todavía seguimos con la fecha tentativa del 17 de octubre, ¿cierto? Esto sería día sábado. Pero es una fecha tentativa, todavía no está oficializada. De hecho, por parte del club se hace el llamado que si usted quiere hacerse abonado, digamos, para, o socio general, para cuando salgan estas entradas a la venta, usted de alguna manera tenga asegurada ese ticket, porque va a haber una preventa. Va a haber una preventa que va a ser exclusiva para los socios generales y abonados del club. Y respecto a si hay que comprar entrada para este partido de Copa Chile, sí, señor. Aunque sea abonado, tiene que comprar entrada para este partido, porque el contrato de abonado, digamos, incluía los partidos de Copa de la Liga y Copa Chile, pero fase de grupos. Todo lo que sea, digamos, de fase de eliminación directa son con entradas, digamos, distintas, así que todos tienen que pagar el día jueves. Ariel Droguet, buenas tardes. Nos queda apostar por la Copa Chile y la Copa de la Liga. Hay que ir con todo en el torneo, ya fue. Mágico Gómez: hola, muchachos, para mí el partido de Copa Chile es para O'Higgins una instancia para recuperar el prestigio, funcionamiento y confianza en la capacidad de los jugadores, y Lucas Bobaglio siga confiando. Juan Guerrero dice: hola, amigos, un gran abrazo y muchas felicidades en su día. Gracias, Juanito. Freddy Cruces: hola, amigos de Voz Deportiva, ahora que Isabel, el jefe puso mate hoy, preguntan acá. No, Víctor viene bien preparado ahí de Allende los Andes. Un gran saludo. Bueno, también nos saludó Rubén Lugo. Así que le mandamos un gran saludo a la familia Lugo.
1: Un abrazo.
0: Quizás está viendo si Mati puede volver el otro año. El padre ahí siempre atento. Sería bueno en todo caso.
1: Sí, pero con los...
0: Si se ahoga, se vuelve Lugo.
1: Pero con los dólares que está ganando en Ecuador, no queremos volver a Chile.
0: Rodrigo Vargas dice: ¿qué onda? ¿Nos servirán café? Sí, acá tenemos cafecito. Está, pero más rico que nunca. Freddy Cruces: si vamos a salir a especular nuevamente solo con Castillo arriba, estamos mal. Si eso ya no resultó, no es como Voz Deportiva, que juegan los mejores.
1: ¡Apa!
0: José Badía dice: da lo mismo quien ponga, siempre y cuando sea el indicado para lograr triunfos. Pero se está experimentando, y así ve que lo está haciendo mal, porque hay equipo para estar primeros en la tabla y no es así. Dice: pero el día, Calambrito dice: pero el día 2 es viernes, no sábado. Horrible la fecha. No. El día 17 de octubre. 17 de octubre, no el 2 de octubre. El 2 de octubre sale la preventa, dice Isabel. Exacto. A ver, ¿cómo? ¿El jueves? ¿Cómo? No, todavía no me ha llegado ese mensaje. Pero bueno, ahora, Víctor, si O'Higgins gana la Copa Chile, la Copa de la Liga, y mantiene la categoría, yo creo que todos felices. ¿O no?
1: Yo creo que tener una copa ya a uno lo hace contento. Creo que eso es importante, tener un resultado positivo en un club donde no estamos acostumbrados a levantar copas. Sí, uno es fanático O'Higgins no porque ha salido muchas veces, claro, campeón, y eso el hincha rancagüino lo sabe, y no lo voy a decir yo, y hay viejos que vieron subir en Talca a O'Higgins y tienen esos recuerdos, es decir,
0: la copa de primera vez,
1: y claro, entonces

0: Y eso también pasa, pasa mucho en Chile, esa intolerancia a perder. Como que solamente ganar te sirve.
1: Ganas eres el mejor, pierdes el peor.
0: Claro, y no es así. Pues, si no hay, término medio. Hay ciertos matices que darle. Por eso insisto, yo creo que O'Higgins, ojalá vaya de los resultados que vengan, ojalá que Bobaglio se pueda quedar. Yo no tengo... No, digo yo así como que no. Él, por supuesto, yo creo que dejará su puesto a disposición.
1: Claro.
0: Porque es como parte de lo ético de... Pero creo que es momento para quedarse con el técnico 2 años.
1: Si la pregunta se sigue repitiendo hasta fin de año, yo creo que en un momento igual se puede tostar, ¿no?
0: Claro.
1: Como cualquiera lo haría.
0: Sí, pero yo creo, insisto, creo que aquí también, y con esto no estoy bajándole la intensidad, digamos, de lo que O'Higgins debiera aspirar. Pero a veces yo escucho comentaristas de todos los medios y pensamos que estamos en el Real Madrid. No estoy diciendo que no tenemos que aspirar a ganar.
1: O sea, clasificamos un año en Copa y ya creemos que...
0: Claro, pues sí, perdimos 0 con Boca, le ganamos a Boca aquí, ya no sé, pues te creí el Chelsea del 2000. No, yo creo que hay que poner la pelota al piso, hay que ver lo que le ha hecho bien al club. O'Higgins se ha posicionado de manera internacional. Creo que son cosas que se tienen que volver a repetir. Sabemos que está la duda todavía, pero tampoco podemos decir que no se puede dar, pues cierto, está todo. Exacto. Ahí, está todo aún ahí. Y empezar a sacar cálculos previos, yo creo que más que sumar.
1: Hay que terminar de jugar la temporada.
0: Por supuesto.
1: Hay que pensar en refuerzos, quién se va, quién se queda.
0: Por supuesto.
1: De momento hay que amarrar ciertos contratos también.
0: Es que yo creo
1: que hay que amarrar ciertas renovaciones, pero.
0: Yo creo que los dueños eso lo tienen claro.
1: Van paralelo, yo creo.
0: Yo creo que, ¿cierto? Claro, yo creo que
1: se puede caminar y mascar chicle.
0: Totalmente. Y ojo que cuando uno dice renovar, no basta solamente por lo que el equipo quiere, es también por lo que el jugador quiere.
1: Exacto.
0: Es decir, uno le podría haber querido renovar a Pancho, a Sarrafiore, pero no tenía la plata que le estaban ofreciendo.
1: No podías competir.
0: No podías competir económicamente.
1: 19:33 y vamos a hacer el primer alto acá en Voz Deportiva.
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0: Ya estamos de vuelta en Voz Deportiva. José Valle dice, si tú le juegas a Boca de igual a igual y lo ganas, deberías haber ganado muchos de los partidos a equipos en cancha que no son más que O'Higgins. ¿Y quién los perdió, Lucas? Está por estar experimentando. Juan Guerrero dice, sí, O'Higgins se está proyectando bien. Los sub-20 la reventaron en Rosario, tenemos futuro. El presente aún nos guarda alternativas para campeonar. Sigo creyendo y bancando a mi equipo querido. Carlos Beltrán dice, saludos al programa de Voz Deportiva. El equipo ganador, saludos al Titán y al Mágico Torres. Carlos Beltrán dice, bueno, ahí se saludan entre todos. David Cisterna Gallardos dice, llegué tarde, no sé si hablaron del golazo de Joaquín Muñoz mostrado en todo el mundo. Bueno, llegó a la hora precisa, porque se están jugando los Juegos Suramericanos, ¿cierto? Este formato que lleva poco tiempo, lleva creo que 3 años.
1: Sí, 3 años.
0: O mejor dicho, 3 ediciones. Se jugó en Cochabamba. Bueno, ahora en Rosario y en otra ciudad más. Pero bueno, en el fútbol está Joaquín Muñoz, está Juan Poblete, que es este lateral izquierdo, y también está José Tomás Movillo, conocido más popularmente como José Tomás Tomillo.
1: Me agarra la palanca.
0: Pero, ¿viste el gol, Víctor?
1: Sí, vi el gol de
0: HD. Dice que fue suerte.
1: No, no.
0: El tipo que le gusta sembrar la polémica.
1: Sí, no, no. Yo creo que, bueno,
0: fue golazo.
1: No, y no es ajeno a lo que Joaquín Muñoz ha jugado en O'Higgins. Yo creo que O'Higgins, en O'Higgins ha mostrado su presencia en el medio campo. A mí me llama la atención de Muñoz eso. A pesar de ser un muchacho aún,
0: 17 años.
1: Tiene mucha presencia en el medio campo.
0: Debutó a los 16.
1: Claro, y ha jugado bien. Los minutos que ha tenido no lo he visto mal yo.
0: O sea, tiene un papel protagónico dentro de la. No es un jugador más, sino que las pelotas pasan por él.
1: Y todas las pelotas pasan por él. Y el gol fue un golazo. Es decir, fue pegado con intención. No es que así como que la reventó y se le fue.
0: No, o sea, ahí hay empeine, hay
1: sí,
0: fuerza,
1: totalmente.
0: Hay dirección, hay precisión. Ahora, un Joaquín Muñoz que, como lo pone Bobaglio acá, digamos, y como un jugador joven también, y entra durante los últimos minutos, de repente nos llamaba la atención por qué entraba Muñoz y, por ejemplo, no entraba un Avilés. Pero creo que la selección termina de alguna manera mostrando el camino de cuál es el juego de Joaquín Muñoz. Un tipo que tilvana fútbol, un tipo que pareciera ser que es como la aduana del mediocampo de Chile. Y para mí, Víctor, va a ser el gran valor de O'Higgins el próximo año. Porque el próximo año ya no va a contar con las opciones de sub-20 que cuenta ahora.
1: Yo espero que no solamente sean mediocampistas, que sean proyectos a futuro Higgins. Es decir, a mí todavía me da vuelta en la cabeza un Belmar que lamentablemente no se afirmó nunca que en Rancagua, pero tiraba para bien. Es decir, ahora yo espero que en un momento aparezca un 9. Es decir, los mediocampistas estamos acostumbrados en Rancagua a ver muchachos de buen pie. Es decir, vimos a Tomás Alarcón, vimos también ahora estamos viendo a Felipe Ogás, está Maturana, ahora viene Joaquín Muñoz de atrás, así que creo que es el momento también para que dé el salto también Ogás, porque al final esta cuestión es así, si no podéis tener a Ogás 20 años aquí en Rancagua.
0: No, claro.
1: Entonces, porque sabes que ya te viene.
0: Y ya está siendo sondeado.
1: Y ya está siendo sondeado.
0: El Rojo de Avellaneda, Independiente, le está poniendo el ojo.
1: Y a lo mejor, y tiene que partir, porque al final este tiene que tener tiraje la chimenea. Y si viene Joaquín Muñoz, está París también, que no juega mal, ojo. Entonces creo que va a ser interesante los muchachos que vienen de atrás.
0: Pero París no es el que se fue a...
1: O estoy confundido.
0: París se fue a Qatar, parece, ¿no? Arabia Saudita.
1: Pero hay otro más,
0: ¿sí?
1: Sí, hay un par más.
0: Pero, bueno, hay un futuro brillante ahí en lo que puede ser Joaquín Muñoz.
1: Y yo espero que los nueve...
0: Aparte que tiene un biotipo distinto, o sea, un tipo alto.
1: Y eso, por eso te digo yo, a mí me llamó mucho la atención la presencia que tiene en el medio campo. Para corta edad que tiene, un tipo corpulento, un tipo que se posiciona bien. Recuerda cuando entró contra Católica. Aquí entró ante Católica el segundo tiempo y se vio bastante bien. Entonces creo que son esos valores que O'Higgins tiene que empezar a como te digo, yo creo que aquí tenemos que acostumbrarnos que aquí el jugador sale 1 o 2 años y fuera.
0: Ahora me pasa que yo creo que entre Ogás y Muñoz haríamos como el mediocampista ideal, porque siento que lo que tiene defensivo Ogás no lo tiene Muñoz. pero sí, Muñoz es de un tinte mucho más ofensivo que Hogás, y eso es lo que yo creo que le falta a Hogás para dar ese salto de calidad, siendo un tremendo jugador, pero para ser un jugador distinto, digamos, a lo del medio, y para ser, digamos, ya derechamente uno de los mejores volantes del campeonato, creo que le falta un poquito más de dinámica, y eso creo que se lo da el equipo también. De repente siento que el equipo juega al ritmo de Felipe Hogás, y mientras Felipe Hogás no le dé ese cambio más, se vuelve un equipo predecible. Ya lo hemos visto, que se ponen a tocar para los lados, ¿cierto? No hay profundidad, y esa profundidad sí te la entrega Leiva. Pero me pasa que, por ejemplo, en una liga que tenga un poquito más de ritmo, como la Argentina, me parece que a Hogás le quedaría pintado, porque ahí sería recibir, dar, recibir, dar.
1: Y no te puedes quedar la pelota más de 3 segundos.
0: Exacto, y ahí esas vueltas que hace, bueno, que lo pillan de frente.
1: Está el ejemplo Pizarro, en Rosario. Claro. Pizarro cuando llegó le costó firmarse, ¿por qué? Porque el fútbol chileno te deja arreglarte para dar el pase, te da ese espacio. En cambio, al otro lado la cordillera te caen encima, claro, al tiro. Entonces, pero ahora está rindiendo bien, pues, ¿te das cuenta? Entonces yo creo que son pasos que ojalá también Muñoz vaya creciendo en esos aspectos, y sobre todo Felipe Hogás, que yo creo que a veces exceso de confianza me parece en, sí, Hogás, sobre todo en las salidas que ha tenido.
0: Cuando te falso, sabes muy bueno.
1: Claro.
0: Ahora, lo de Muñoz también es valorable porque regala 3 años. Porque él está en una sub-20 teniendo 17 años.
1: Claro.
0: Entonces, también eso es súper valorable. Mira, por acá dice, Mágico Gómez, Joaquín Muñoz es un diamante en bruto de O'Higgins. Tiene toda la pinta de crack. Isabel Gutiérrez dice, para el partido de este jueves, socios abonados deben comprar entrada. Sí, señor. Sí, Isabel. Para entrar el jueves al estadio, todos tienen que comprar entrada. José Báez dice, el Juaco tiene estampa en cancha. Ahí hay jugador que allá un DT los valore, y si no, lo deje morir en la banca. Y a ver, ¿dónde más teníamos? Bueno, esos son un poquito de los comentarios que nos van dejando. Un campeonato sudamericano que tiene a Chile en la semifinal. Fíjate que están en la semifinal, ya ganaron varios de sus partidos. De hecho, Joaquín Muñoz ha marcado 3 goles en lo que va de estos partidos. La Roja venció 3-2 a Colombia en el último encuentro, ¿cierto? Y avanzó a las semifinales esperando el resultado de la última fecha para conocer al rival. Así que estaremos atentos de lo que puedan hacer estos jugadores. Por lo pronto se suban las manos, yo creo que acá la gente arranca, ¿no?
1: Yo creo que Matías Ahumada con esos 2 goles aparecieron las sonrisas que no lo hemos visto en el estadio hace rato.
0: Ahora, es positivo también para lo que uno quizás podría proyectar en el fútbol nacional, digamos, a futuro, porque tienes a los jugadores de Wanderers también sub-20, a propósito de que jugaron la final allá de la Intercontinental frente al Real Madrid. El día sábado a las 7 de la mañana, por lo menos ahora, sí, acá
1: lo vi,
0: en Chile
1: lo vi.
0: Un robo o una actuación bien cuestionada del árbitro, por sí, decirlo menos.
1: Sí, sí, sí, pero también creo que en un momento erra el camino Wander. Creo que el árbitro antes de la
0: confundieron
1: expulsión,
0: guapesa con
1: antes de la expulsión de Dubó, el árbitro ya le había advertido, entonces lo torearon también al árbitro para que, claro, rindiera. Después, por supuesto, que hay algunas divididas que se la dan al equipo madridista, pero
0: a ese no tenéis cómo equipararle, po.
1: Yo la primera expulsión no tenéis nada que alegar,
0: nada
1: que alegar, pero las otras dos yo no sé de dónde sacaron la expulsión, ¿no?
0: O sea, la segunda es por un choque de cabezas que
1: no, y eso yo creo que
0: no sé quién va a hacer una falta con la cabeza,
1: claro. Entonces yo creo que ahí es cuando ya ahí se le sale la cadena al árbitro.
0: Y el penalcito.
1: Y el penalcito, totalmente.
0: Porque el de Real Madrid no llegaba.
1: No, si no llegaba. Yo son cosas, por eso te digo, yo creo que ahí es cuando hay ciertas dudas, pero cuando Wander se dedicó a jugar, lo hizo ver mal bien, también un momento. Bien. Y por eso te digo que equivoca el camino Wander cuando se le pasa de rosca a Dubó. Yo creo que si Dubó no se hubiera cometido esa macana, como se dice.
0: Incluso 10 contra 11 estaba equiparado el partido.
1: Estaba equiparado el partido. Si al final los goles que te vinieron de Real, el tercero fue de jugada.
0: Mira, por acá dicen Joaquín Iniesta Muñoz.
1: ¿Viste?
0: Vamos a ir un breve alto a Campos Deportivos de la vuelta. Vamos a seguir comentando ya, palpitando lo que es esta previa del partido del día jueves. Vuelve la Copa Chile al estadio el teniente rival de turno, Santa Cruz. Pausa y volvemos.
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0: 19:52 minutos, ya estamos de vuelta acá en Voz Deportiva, conversando junto a Víctor Don Balón, lo que se viene para esta semana, este partido del jueves a las 18 horas en el Estadio Codelco Teniente, la partido de ida, de octavo de final de esta Copa Chile frente a Santa Cruz. Veremos quizás el regreso de un Brian Ravelo. Hay que ver también la gravedad. Tenemos información ya certera de lo que tiene Luis Pavés.
1: Pero en no. 15 grados 3 lo se más mantiene, probable que era así.
0: Yo no sé por qué tanto hermetismo, por qué no le dicen este jugador tiene esta situación, tanto tiempo de espera nos tiene.
1: Pero por ahí tiene que ir.
0: Sí, claro. No. O sea, ya podríamos descartarlo incluso para la final de la Copa de la Liga.
1: Sí, yo creo que sí.
0: Entonces, por ejemplo, ya podríamos pensar en que Leandro Díaz va a ser sí o sí el lateral titular, pero pensando un poquito en cómo será el partido el día de jueves, Víctor, ¿cómo pararías todo el equipo para enfrentar a Santa Cruz? ¿Irías con lo mejor? ¿Harías una rotación?
1: No, yo creo que no. ¿Al rival también? No, sí, lo pasa es que también hay que cumplir cierto minutaje también, pues.
0: Claro, son dos sub-20.
1: Creo que sí, son dos sub-20. Yo creo que tiene que parar lo mejor que tiene. Si ya han parado más de una semana, ¿qué sacáis? Si al final el jugador, para que tenga ritmo, tiene que jugar.
0: En esta copa estaba jugando Peña, pero Peña también tiene esta fractura en el dedo.
1: No, si yo...
0: ¿Le dará opción a Carreño o volverá a Carabalí?
1: No, yo creo que va a jugar Carabalí.
0: Carabalí, ¿cierto?
1: Sí, yo creo que Carabalí, Faúndez, tendría que venir Robledo, Brizuela. Yo creo que Brizuela puede llegar.
0: ¿Ya?
1: Y Díaz. Leandro Díaz. En contención me gustaría ver a Avilés. ¿Ya? Y con Ogas. Un poquito más arriba, Leiva.
0: ¿Ya?
1: Mixto ya totalmente.
0: Me gusta.
1: Y pondría Bou, Chor y Tolosa.
0: Bou, Chor y Tolosa.
1: Tolosa como 10. No enganche, no ponle una banda, no. 10, que se junte.
0: O sea, te deja arriba solamente a Castillo y. Perdón, a Bou y Yáñez.
1: A Bou
0: y Chor.
1: Yáñez.
0: Ya, Bou y Yáñez.
1: Sí.
0: Sí, me gusta.
1: Yo creo que hay que probar con una. A mí me gustaría ver Ogas con Avilés en el medio para el quite, para la refriega. Ojo que el equipo de segunda asombrado en el medio.
0: Sí.
1: Entonces no es así como, no, vamos a perder uno por la banda. No, compadre, si acá.
0: Es un fútbol mucho más rocoso.
1: Es mucho más, claro, mucho más rudo, llamémoslo así. Los equipos de segunda siempre han sido fuertes físicamente. Pero creo que O'Higgins tiene que empezar a probar esa posibilidad. ¿Sabes por qué? Porque creo que muchas veces ya tenemos a Ogas, ya lo tienen ya visto cómo sale el error que comete, y Avilés va para adelante. Claro. Yo creo que esa es una de las cosas que va por sobre Ogas, que lamentablemente ha lateralizado demasiado su juego. Sí. Y también ha perdido pelota a veces inaceptable justo en la vuelta que te
0: justo
1: que
0: la salía. Esas quedó.
1: Claro, esas son las que duelen. Entonces, y O'Higgins creo que tiene que darse la posibilidad de empezar a rematar más de afuera, a pesar de que los últimos partidos sí ha tenido esa opción, pero creo que Yáñez tiene que ir libre por las dos bandas. Yo a Yáñez no lo dejaría solamente por una de las bandas.
0: Tan encajonado.
1: Tan encajonado, no. Igual que a Tolosa también. Muchachos, ustedes son los creativos. Acá el fútbol no podemos perder la creatividad. Si la creatividad, a mi parecer, es la esencia del fútbol. Y lamentablemente hoy en día, y no lo digo yo, si uno ve videos en YouTube, hasta en Netflix, en los documentales que hay de fútbol, el fútbol se ha esquematizado tanto que al final los creativos pierden esa magia de sorprender al rival.
0: Prueba de ello es la casi ya extinción del 10 clásico.
1: Claro, sí, ¿por qué no podéis dejar?
0: En Europa te juegan con tres tipos que juegan muy similares en el medio, pero que ninguno tiene.
1: Oye, pero sí, incluso ya se perdía hasta la figura del 9.
0: Claro.
1: España, el campeón. ¿Quién tenía de 9?
0: No, mira, un.
1: Ni nos acordamos del nombre del 9.
0: Oyarzabal, que pinta de 9 nada.
1: Pero llegaban con un fútbol asociado, claro. y todo hacían goles.
0: De hecho, me recuerdo en el Mundial, así como 9-9, tienes un Haaland. Francia, Mbappé no es 9. Y no, ya no tienen a Giroud, por ejemplo.
1: Claro.
0: Creo que Argentina quizás tiene más 9. En el Julián Álvarez y en Lautaro Martínez, pero tampoco son el 9. Ese 9, digamos, que está en el área y que se alimenta el gol nomás.
1: Totalmente.
0: Un Chris Wood, por ejemplo, de Nueva Zelanda.
1: Claro, entonces por eso creo que O'Higgins tiene que empezar a probar con estos. Ojo que a veces miramos menos a Avilés, y Avilés tiene un pie bastante educado también.
0: Eso te iba a decir, me parece que.
1: Yo creo que a veces.
0: Con menos juego que cualquiera, tiene una confianza que no la tiene mucho.
1: Ese día que entró en la Florida, O'Higgins empezó a atacar. Ajá. ¿Por qué? Porque ya no lateralizaba tanto. con mismo Torosa que iba para el frente. Entonces, por eso insisto, yo creo que ahí es cuando empezamos la duda. ¿Vamos a seguir con Arnaldo para ir a los ponchazos con los centrales? ¿O nos vamos a preocupar nosotros de generar fútbol?
0: Aparte que creo que, de repente, en esto que estábamos hablando de que es como todo negro o blanco, bien o mal, excelente o pésimo, creo que se toma mucho en cuenta que cuando un jugador está en la banca es como que básicamente como que lo hubiesen borrado.
1: No,
0: y yo creo que no, si Arnaldo tiene que estar en la banca y si entra, digamos, en el segundo tiempo y mete dos goles, buenísimo.
1: Y a lo mejor Arnaldo está para venir de atrás.
0: Exacto.
1: Y eso no quiere decir que no se valora el juego.
0: Que vamos a preferir uno por sobre otro.
1: No, yo creo, y ojo que a lo mejor un Arnaldo Castillo se vería mejor de entrada, porque fíjate, todo lo que le han pegado. Porque para qué vamos a decir, contra la Católica Ampuero se aburrió pegarle. Ampuero se aburrió pegarle.
0: El otro día Ferrari lo mismo.
1: Y Ferrari también lo mismo. Y los ¿cómo se llama? Y los árbitros como que vista gorda. Entonces te das cuenta que a lo mejor Arnaldo, con la potencia que tiene, no sería una mala alternativa para los 10 minutos, desde los 10 minutos del segundo tiempo, desde el,
0: con el equipo real ya más cansado.
1: Con los centrales más cansados.
0: Ahora, ojo, importante también el día jueves comenzar ganando la llave. O sea, primero que todo.
1: Totalmente.
0: Yo creo que gran parte de la clasificación la tiene el día jueves.
1: Totalmente.
0: De hecho, la obligación para mí está en que ya vaya amarrando el día de jueves la clasificación.
1: Es que lamentablemente, Titán, yo creo que hay ponchos que no te los puedes sacar de encima.
0: Y el porque poncho, llegar con un empate ya.
1: Y el poncho que O'Higgins tiene es sacar diferencia el día de jueves acá en Rancagua de una vez por todas. Es decir, ojo que también la paciencia del hincha se empieza a perder. Y no estoy animando ni estoy avivando, digamos. No,
0: claro,
1: el fuego.
0: Pero es una realidad, pues, sí.
1: Pero si O'Higgins, no sé, pues pierde 1-0. Ya no te van a empezar a aplaudir, y a lo mejor no te van a putear ni a Bubaglio.
0: Llega un momento que
1: van a empezar a increpar a los jugadores directamente.
0: Llega un momento que uno ya no encuentra argumentos como para seguir sosteniendo, digamos, lo que está viendo.
1: Claro.
0: Y eso
1: ojo,
0: es válido.
1: Y ojo que con el dibujo táctico de Bubaglio, O'Higgins llega, pero no hace los goles.
0: Exacto. Y le marcan muy fácil.
1: Y le marcan fácil. Entonces, por eso digo yo.
0: Como si dirían en el boxeo, de mentón frágil.
1: Claro, te pegaron un uppercut y ya te dejaron tirando la pera al
0: tiro. Estamos tirados del piso.
1: No fue ni gancho. Entonces yo creo que ahí es cuando Higgins, por eso insisto yo.
0: Vamos, si Audax te pegó, te dio un rocecito y te hizo daño.
1: Por eso insisto, creo que el mediocampo rancagüino hay que fortalecerlo. Porque podemos criticar mucho la defensa. Ya, pero cuando tiene un Leiva o un Ogas que no son capaces en la contención y te llegan fácil a la línea de centrales.
0: Claro.
1: El central inevitablemente se va a replegar hasta el área chica, pues, si eso es parte. Y no es que el equipo se eche para atrás, ojo con eso. A veces los hinchas pensamos que no, que el equipo empezó a ratonear antes. Ojo que no es que tú estás ratoneando. Muchas veces el equipo rival te empuja también.
0: Exacto, así como entonces, también tener cuatro delanteros no asegura atacar mejor.
1: O poner el famoso doble 9.
0: Claro.
1: Tampoco.
0: No te asegura nada.
1: Entonces, ojo con eso.
0: Mira, por acá José Badí dice: fue un robo el partido de Wanderers. No me extraña que los árbitros son cara dura, pero estaba cosido el triunfo porque no se jugó en cancha neutral, porque hay peso del mandamás del Real. Una
1: sí,
0: mafia.
1: Sí, sí, totalmente puede ser.
0: Mágico Gómez dice: mi equipo, Carabalí, Faúndez, Robledo, Garrido, Leandro Díaz, Avilés, Ogas, Tolosa, Leiva, Yáñez, Castillo. Mira, muy parecido a lo que apuntabas tú, Víctor. Y David Cisterna también nos añade que Faúndez va a estar con la selección.
1: Ah, mira, ¿viste? Entonces ahí ya tiene otro.
0: Ahí está el Cholo Morales. Que
1: Morales lo hizo bien.
0: Sí, lo hace bien. Tiene que ocuparse, eso sí, un poquito más de marcar. Arriba anda muy bien, pero la pega principal es abajo. Ahí rectifica Mágico, como dice Carabalí: Morales, Robledo, Garrido Díaz, Avileso, Gastolosa, Leiva, Yáñez, Castillo o Bou, dice, de centro delantero. Bueno, nos ha llegado la hora, ya nos están apurando acá en el estudio. Víctor, paradas al cierre de esta emisión de Voz Deportiva.
1: Nada, vos, Titán, un placer estar nuevamente en Voz Deportiva. Gracias por el rato de compartir el fútbol. Y nada, lo esperamos el día jueves.
0: Esta semana pasa rápido también.
1: Esta semana pasa rápido, así que esperemos que el jueves O'Higgins haga una buena presentación y salgan de una vez por todos los goles, por la miseria. Si al final eso es lo que estamos echando de menos.
0: Yo lo escuché, Víctor. La invitación queda para que mañana nos reencontremos acá de 19 a 20 horas. 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
3: Son las 8 de la noche con 3 minutos.
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3: En Rancagua, 15 grados.
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